0: Hola, hola, muy buenas tardes. Bienvenidos a esto que es XFM 91.5. Yo soy Rosana Dorame y me voy a quedar contigo casi hasta las 7 de la tarde en este martes 5 de mayo. Camarero, es el 5 de mayo. Yo no sé por qué la confusión con nuestros amigos estadounidenses. Yo sé que ustedes celebran como si fuera nuestra independencia el día de hoy, pero no, nosotros no la celebramos. Nosotros celebramos el 15, nos dan el 16, ¿verdad, camarero? De septiembre. El 5 de mayo, pues nos invitan a las fiestas, sí vamos, pero pues, ay, no sé. Espero que la estén pasando excelente los amigos aquí, vecinos, del estado californiano, acá en Norteamérica. Bueno, en los Estados Unidos de Norteamérica, como oficialmente deberíamos de llamarlos, porque Norteamérica también yo vivo en ella. Son las 5 de la tarde con 10 minutos. El día de hoy voy a estar esperando tus WhatsApp audios o que me escribas al 686-307-4757. Dime, ¿qué es lo que más olvidan las personas cuando están en pareja? ¿Qué es lo que más olvidan las personas cuando están en pareja? No sé, se me ocurre de repente que olvidamos la individualidad. Sí, todo es la pareja, todo estamos en pareja, todo estamos enamorados, todo es un equipo, que mi media naranja. Y luego tú, ¿dejas de ser tú? ¿Dejas de ser un individuo? Dime, esa es una de las cosas que podemos olvidar. ¿Qué más? ¿Qué más olvidan las personas cuando están en pareja? Manda tu WhatsApp audio, escríbenos 686-307-4757. Ya regreso mientras tú como yo, no te hagas, acuérdate, que olvidas. 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

5 de la tarde con 25 minutos. 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Yo soy Rosana Dorame. ¿Y qué crees? 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Y bueno, vayamos a nuestro tema. ¿Qué es lo que olvidamos cuando estamos en una relación? Sobre todo cuando esta relación va empezando. Por acá dicen, olvidamos a los amigos. Sí, es cierto, pero no es que los olviden. Como platicábamos el otro día, yo creo que también que los amigos, cuando son tus amigos de verdad, deben de comprender que hay una fase de amor pasional, que es la entrega a la locura temporal, que dura de 6 a 18 meses, donde no te olvidaron, no te abandonaron, no te dejaron del todo, simplemente ya no eres la prioridad. Ok, ahora es la pareja. Por acá dicen, yo creo que lo que muchos olvidan en una relación son los límites. ¡Auch! Sí, muchos olvidan los límites porque ¿hasta dónde vas a amar a esa persona y quizá te dejas de amar tú? ¿O hasta dónde llega tu autoestima por entregarle parte de tu seguridad a esa otra persona también? Dice, basado en mi experiencia, yo creo que se nos olvida ser agradecidos por lo que nuestra pareja hace por nosotros. Lo damos por sentado, lo damos por hecho porque es nuestra pareja. Pero hay que ser agradecidos también con ellos, aunque no sea una obligación que nos provean de algo material o emocional, ¿cierto? Dicen por acá, especialmente si estuvieron ahí durante el punto más bajo de tu vida, yo creo que te deben de ayudar a salir adelante y tú debes de agradecerlo. Tal vez no sea el momento de corresponder de la misma manera o no lo necesite, pero debes de agradecerlo. Sí que sí, dice por acá. Yo creo que muchos olvidan el respeto mutuo. También podría ser, ¿no? Como decíamos, los límites, ¿no? Yo creo que, por acá nos escriben, yo creo que algunos olvidan la transparencia y la honestidad y también la lealtad. ¿Ustedes creen? Por acá dice, como lo mencionaron, yo creo que lo olvidan, pero sigue siendo importante y saludable mantener tu individualidad. Pues sí, sí, hay muchos que pierden su individualidad, como que se abocan completamente a la pareja y luego tú y tus gustos y el ir con tus amigos o el, tú tenías designado un día de la semana para dedicarlo a ti y no sé, el skincare o leer algún libro o ir al parque o ir al cine quizá contigo mismo y lo dejas de lado, ¿no? Entonces también hay que estar muy atentos a nuestra individualidad porque muchas veces si tú no te sientes bien, aunque no sea responsabilidad de la pareja, pues la pareja le va mal, ¿no? O sea, a la relación en pareja le va mal. Es bien importante que entendamos que la felicidad no te la provee alguien más. La felicidad tú la desarrollas, tú la construyes, viene de ti. De ti. Y ya, tú compartes esa felicidad. No la buscas, no la persigues, no la exiges. Tú la tienes que desarrollar. Y llega un momento en que es bonito compartirla. Son las 5 de la tarde con 30 minutos. Cuéntame, ¿qué es eso que se nos olvida a todos, eh? Ya sea al principio de una relación, a la mitad, o en el punto más oscuro de una relación, que se nos olvida a todos.
a todos cuando estamos en una relación. Son las 5 de la tarde con 30 minutos. Nuestro WhatsApp 686-307-4757. Ya regreso. Mientras tú como yo en todas partes, ponte EXA.

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17 minutos para que sean las 6 de la tarde aquí en NexFM 91.5. Soy Rosana Dorame y el día de hoy estamos platicando qué es eso que olvidas cuando estás en pareja. ¿Ustedes saben que existe la amnesia relacional? Sí, existe la amnesia relacional. Ya saben, ¿no? De repente salen comentarios como, yo no te dije eso, o seguro que fuimos juntos, o no me acuerdo de cuándo fue, y otras frases así parecidonas, ¿no? Y obviamente a quien le preguntas o le haces este tipo de comentarios, pues se puede sentir molesto, pero es que existe esta amnesia relacional. Es el olvido sistemático de detalles y momentos, tanto cotidianos como especiales, que para una de las personas que conforman la pareja son significativos. O sea, uno de los miembros de la pareja se acuerda perfectamente de cada detalle hasta que traían puesto ese día, y el otro olvida experiencias compartidas o las distorsiona hasta el punto de que lo que él o ella recuerde difiere mucho de lo que su pareja recuerda. Y esto resulta obviamente en olvidos que producen desencuentros, tensiones, conflictos, etc. Pero esta amnesia, aparte de que existe, va más allá de olvidarse nada más del aniversario o el cumpleaños. Se trata de olvidar momentos muy importantes que para la otra persona son experiencias muy especiales o que marcaron instantes relevantes. Así que, ¿cómo es que pasa esto? ¿Por qué tenemos esta amnesia relacional? Y una de las primeras respuestas que tienen los que saben, pues podría explicar este fenómeno como algo bastante simple. Cada uno procesamos los recuerdos de manera diferente. Lo que puede resultar trascendental y tremendamente significativo para una de las partes, que quedó grabado en su mente a fuego, para el otro puede ser una experiencia más, ya saben, cotidiana, poco habitual, pero al fin y al cabo algo de este olvido puede caer en lo susceptible cuando se llega al olvido. Entonces, esto no quiere decir que no se quiera la pareja, o que la quieras más, o que la quieras menos. Todo el mundo guardamos en nuestra memoria momentos mágicos, pero cada uno tenemos nuestros momentos mágicos. A veces se puede coincidir y a veces no. Y aquí es donde nace esta amnesia relacional. Es un fenómeno psicológico, no es una amnesia que constituya una entidad clínica.

ya saben, así como que, ay, está pasando algo en tu cerebro, sino que cada uno procesamos y guardamos recuerdos según cómo percibimos ese momento y cómo vivenciamos nuestras emociones, nuestras sensaciones. Entonces, a lo mejor para ti fue súper importante ese día que te puso una notita en tu automóvil y lo atesoras muchísimo y hasta te acuerdas que te lo has puesto. Y al año, oye, ¿te acuerdas que hoy, 5 de mayo, te pusiste un post-it que decía esto y traías la camisa azul con los tenis? Y el otro, no, sí, yo te la puse. ¿Por qué? Pues sí, fue significativo, lo puso, tú lo guardaste, lo grabaste a tu memoria, pero el otro, ah, caray, sí, de veras. Entonces, pues a lo mejor hay, toma foto, ¿no? Para que le recuerdes. O a lo mejor hay quienes, el día que conocieron a su pareja y de la cual viven enamoradísimos, ¿se acuerdan qué traía puesto? ¿Qué le dijo cuando la saludó? Hay quienes hasta guardan y atesoran esa prenda que traían puesto ese día. Y el otro, ay, no me acuerdo. ¿Qué, no traías la camiseta blanca? No, traía el vestido azul. No, traías la camiseta blanca. Entonces, cada uno procesamos y guardamos en nuestra memoria de diferente manera. No quiere decir que no te quieran o te quieran menos. Entonces, a esto le llamamos amnesia relacional. Por eso se los comento el día de hoy. Porque regularmente en pareja también olvidamos cosas. Y no nada más del exterior, o sea, de fuera de nuestra relación en pareja. También olvidamos cosas dentro de la relación en pareja. Por eso la pregunta del día de hoy. ¿Qué es eso que regularmente olvidan las personas que están en pareja? Que si la individualidad, que si las fechas, que si a los amigos nos han dicho por acá. Díganme, ¿qué es eso que olvidamos las personas en pareja? Manda tu WhatsApp o escríbenos al 686-307-4757. Mientras, en todas partes, ponte Exa.

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tarde con 7 minutos aquí en XFM 91.5, donde mamá siempre, siempre nos está escuchando y por eso tenemos una nueva promo. 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Y mientras seguimos platicando de esas cosas que olvidamos cuando estamos en una relación, por acá dice, no voy a poner que lo que se nos olvida es el aniversario, aunque es tentador darlo como respuesta. Pero lo que sí te voy a poner es que lo que suele olvidar al entrar en una relación de pareja, una persona, son las amistades, la familia, todas las personas de nuestro alrededor y nos enfocamos completamente en la pareja, quedando en un círculo de soledad cuando esa termina por no fortalecer las relaciones sociales con terceros. Claro, sí pasa, pero por eso no hay que olvidar la individualidad, es bien importante. Eso no se debe de olvidar cuando entras en una pareja. Por acá dice, yo creo que depende qué amor sea, porque si es tu primer amor, jamás lo vas a olvidar. No, pero yo hablo de qué olvidas cuando estás en pareja. Por acá dice, yo no sé por qué, pero yo las llaves siempre las olvido, y más cuando estoy enamorada. Ok, es que me dicen, ¿de verdad existe eso de la amnesia relacional? Sí, de verdad existe, y es ese momento de enamoramiento, o como les decía, es porque percibes de manera diferente los momentos que son importantes para ti, pues quizá no son tan importantes para la otra pareja. Es común que además en esta amnesia relacional sintamos decepción y frustración, porque es como sentir que no nos queremos. Pero hay que reflexionar sobre qué es lo que puede hacer también esa persona para que no se manifieste la amnesia relacional tan comúnmente. Quizá, por ejemplo, puedes dar un poco más de detalles, ¿no? Como te dije, pues toma foto, así no se olvida. Ok, bueno, ahorita regresamos. Mientras, tú platícame, 686-307-4757. ¿Qué es eso que olvidas cuando estás en pareja? 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

la tarde con 24 minutos aquí en XFM 91.5. Yo soy Rosana Dorame y el día de hoy hemos estado platicando de esas cosas que olvidas cuando estás en pareja. Y no nada más cuando estás en pareja y olvidas dentro de esa relación en pareja, sino de fuera, ¿no? Pero también estamos platicando y hemos hablado un ratito de la amnesia relacional. Esos detalles, esos momentos, situaciones o cosas que olvidas dentro de la relación y que la otra persona en ocasiones toma como falta de interés, de amor, de cariño, etcétera, etcétera. Y miren, ¿cómo podemos evitar, no? ¿Cómo combatir esa amnesia relacional? Quizá podríamos crear un diario de la realidad, ¿no? Anotar los momentos positivos y los negativos y los trascendentes y no minimizarlo, sino pasó esto, ¿no? ¿Podrías tú, si es que llevas un diario? ¿Por qué no? También, pues, platicar siempre, sincero y directamente cuando hay diferencias. Y decirle, oye, ¿sabes qué? Para mí fue un momento importante y que lo olvidaras o que lo minimizaras, pues, me hizo sentir mal. Y desde luego, reitero y reiteramos varios, no olvides tu individualidad, tu autoestima, tu autocuidado, enfocarse en ti. Créeme que es más importante cuando compartes tu cariño, tu amor, que abocarte a esa persona nada más. Porque si tú estás bien, créeme, lo demás también va a estar bien. Y bien importante, hay que establecer límites. Además de respetar tu individualidad, tú mismo respetarla, pon límites. Muchos, quizás, si los necesitas, pocos, no creo que sean, pero no olvides los límites también. Para eso de la amnesia relacional que existe. Me dicen, ¿cómo que amnesia relacional? Sí, es que, por ejemplo, para ti es súper importante el aniversario, su aniversario. Y hay personas que dicen, no, no es importante. Y a lo mejor tú te lo guardas y durante años, muchos años, 1, 2, 3, 10, 5 años, que para ti siempre ha sido importante esa fecha y que siempre has querido celebrarlo, pero por darle el gusto a la otra persona, por no hacerla, según tú, sentir mal, por no presionar, por no romper ese concepto que tienen de ti, de abnegado, de entregado, de solidario, y de repente dices, bueno, pues no la celebramos, no se acordó, no hay bronca. Próximo año. Y vives esperanzado hasta que llegas a un punto en el que dices, no, es que yo, para mí es importante, yo quiero celebrarlo. Entonces, si no lo externas, ¿cómo se va a enterar de otra persona? O de repente, para ti es muy importante que tu cumpleaños se celebre, a lo mejor no con un parizón loco, ¿verdad? Pero pues que se celebre, que te den la importancia. Y la otra persona dice, no, pues es tu cumpleaños, Simón, felicidades, te llevo a comer. No, tú quieres. O tú quieres que te sorprendan una vez a la semana, una vez a la quincena, que te traigan flores y pasan los años y nunca le dices, oye, a mí me gusta que me den flores. O qué tal que te gustan los detalles, como quien deja una notita junto a las llaves o en el automóvil, o te manda un mensaje de la nada durante el día con un te quiero, un te amo o un me acordé de ti. Vaya, mándale un meme. También hay quienes toman muy a pecho, y es respetable que te demuestren el amor, el cariño en redes sociales. Hay quienes lo necesitan y se respeta, porque cada relación es diferente, porque cada individuo es distinto. Entonces, no se lo guarden, no se queden con tampoco sean pushies, ¿no? Tampoco sean así, estén presionando siempre y exigiendo y ay, ay, quiero y quiero y más y quiero más. Debe de haber límites, sino nada más los límites que le pongas a la otra persona. Tú también debes ponerte límites respetables. Límites que te respetes a ti mismo y que respetes a la otra persona. Pero si tú jamás le mencionas en ese año de relación, o en esos 5 años de relación, o en esos 10 años de relación, que a ti te gusta celebrar el aniversario, si nunca se lo mencionas, pues nunca lo vas a celebrar. Porque no le dijiste, a mí me gusta. Ya si él acepta o ella acepta, dice, ah, órale, pues vamos, ok, bien. Si no acepta, primera red flag quizá para ti, ¿no? O si a ti te gusta que te mande el mensaje de buenas noches todos los días y te diga te quiero, y lo hace un día sí, 3 no, pues dile, oye, a mí me gusta que me lo digas diario. Y dice, ah,
la otra persona quizá te va a decir, no, a mí me da flojera. Ah, bueno, yo sí te lo voy a seguir diciendo. Límites, individualidad, autoestima, autoconcepto respetable. Hay muchas cosas que tenemos que definir en una relación y no te va a hacer que se vea mermada la relación porque tú digas lo que quieres. El que se va a ver mermado eres tú y tu autoestima si no dices lo que quieres. Como les digo, no sean pushies, no presionen. Porque todos pensamos y sentimos de maneras distintas. Pero si no decimos de manera clara y respetuosa lo que queremos, nunca se van a enterar, ¿verdad? Son las 6 de la tarde con 30 minutos. Ya regreso. 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

5 a las 5. Espero que tengas un martes maravilloso, un excelente resto de la tarde y lo que más espero y deseo es que en todas partes te pongas EXA. Adiós.

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0: Son las 7.
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3: Revista del Consumidor. Radio.
4: El cepillo dental eléctrico puede ser un aliado para tu higiene bucal. Por eso, el Laboratorio Nacional de Protección al Consumidor analizó 10 modelos distintos. Quédate y conoce el estudio de calidad.
3: Revista del Consumidor.
4: El cepillo dental eléctrico es un dispositivo diseñado para realizar movimientos automáticos, rotatorios, oscilantes o sónicos que facilitan la eliminación de los residuos alimenticios y placa bacteriana. Cumple la misma función que un cepillo manual, pero su asistencia mecánica facilita el proceso de cepillado. Su uso constante ayuda a prevenir enfermedades como caries, sensibilidad dental, halitosis, entre otras. Sin embargo, su eficacia también depende de una técnica correcta y del tiempo de cepillado.
5: Están compuestas por un mango que contiene el motor, la batería y los controles de funcionamiento, así como un cabezal con cerdas perpendiculares que facilita la limpieza de zonas de difícil acceso. Algunos modelos cuentan con sensores, temporizadores e indicadores luminosos. Existen distintos tipos de cabezal. Los rotatorios, de forma redonda, giran sobre su propio eje y suelen recomendarse a quienes usan un cepillo eléctrico por primera vez. Los sónicos funcionan mediante vibraciones de alta frecuencia y son adecuados para personas con encías sensibles, implantes y ortodoncia. También existen cabezales infantiles, de menor tamaño y con cerdas más suaves.
4: En cuanto a su alimentación, algunos modelos cuentan con batería recargable integrada, mientras que otros funcionan con pilas intercambiables tipo AA. Ante la amplia oferta disponible en el mercado, el Laboratorio Nacional de Protección al Consumidor analizó 10 cepillos dentales eléctricos, 4 para niñas y niños y 6 para personas adultas. El estudio verificó que la información comercial fuera correcta y que los productos incluyeran instructivo y garantía en español. También se revisaron los acabados, el desgaste de las cerdas tras un uso simulado de 3 meses, la duración de la batería, la retención del cabezal y la temperatura alcanzada durante su uso.
5: ¿Cuáles fueron los resultados? Todos los modelos evaluados presentaron un funcionamiento seguro, ya que sus niveles de calentamiento se encuentran dentro de los límites permitidos, además de calificar excelente en la prueba de acabados. Los modelos que mostraron una excelente retención del cabezal fueron 2 de la marca Oral-B para adultos y 2 modelos infantiles, Oral-B Disney Pixar Cars y Philips Colgate.
4: Los cepillos con menor número de ciclos de cepillado fueron 2 modelos de Oral-B, uno infantil de Marvel Spider-Man y otro para adultos. Sin embargo, ambos cuentan con sistemas de carga rápida. Los modelos que calificaron excelente en la prueba para medir si sus cerdas se desprenden fueron 2 de la marca Oral-B y 3 de Philips Colgate.
5: Para aprovechar mejor tu cepillo dental eléctrico, toma en cuenta estas recomendaciones. Cambia el cabezal cada 3 meses o antes si notas desgaste, deformación o tuviste alguna enfermedad respiratoria. Enjuaga y seca tu cepillo después de usarlo para evitar que se formen microorganismos que puedan afectar tu salud bucal. Lávate los dientes después de cada comida y sigue una técnica de cepillado adecuada para evitar los residuos.
4: Antes de comprar un cepillo dental eléctrico, considera lo siguiente. Adquiérelos en establecimientos formales. Esto garantiza que el producto haya tenido un manejo higiénico para su venta al público. Compra un paquete de cabezales de repuesto y cámbialo cada 3 meses o antes. Revisa sus características y asegúrate que el cepillo que vayas a adquirir se adecúe a tus necesidades específicas.
5: No olvides que los cepillos dentales eléctricos no deben tirarse a la basura común, sino desecharse por partes. El cabezal debe tirarse en la basura inorgánica no reciclable y el cuerpo del cepillo llevarse a un centro de acopio de residuos eléctricos.
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¿Te imaginas compartir tu vida con un compañero que puede vivir 100 años? ¿Un amigo emplumado que si pierde a su pareja puede caer en depresión como tú o como yo? Las aves no son juguetes. Son seres con emociones complejas que merecen un hogar para toda su vida. ¿Estás realmente preparado? Aunque durante siglos hemos tenido aves en casa, la verdad científica es clara: no son animales domésticos. Sus comportamientos siguen siendo instintivos y salvajes. Una cacatúa puede vivir hasta 100 años, un loro entre 60 y 70, un cisne 30, incluso un periquito australiano vive de 5 a 8 años. Y aquí viene algo hermoso y desgarrador. Especies como loros, guacamayas, pericos y cacatúas son monógamas. Tienen una sola pareja toda su vida. Si en cautiverio no tienen pareja, crean ese vínculo contigo. Te eligen como su compañero de vida. Pero cuando su pareja muere, ya sea ave o humano, pueden caer en depresión profunda. Por eso, adoptar un ave no es como comprar una planta. Es como adoptar un hijo de plumas que podría sobrevivir a tus propios hijos. Antes de adoptar, pregúntate, ¿tengo espacio suficiente para que viva dignamente? Cada especie necesita alojamiento específico. ¿Puedo costear su alimentación? Los carroñeros necesitan comida refrigerada. Otros requieren amplia variedad de frutas frescas diariamente. Y algo crucial, asegúrate de su procedencia legal. Las aves de criadero o capturadas legalmente están anilladas o tienen chip. Si no tiene identificación, probablemente viene el tráfico ilegal. No fomentes ese crimen.

0: Las aves son maestras del disfraz. No muestran signos de enfermedad hasta que están gravísimas. Por eso necesitan visitas veterinarias periódicas.
1: Y cuidado, pueden transmitir enfermedades como la clamidia aviar.
0: El humano se contagia al contacto con aerosoles de materia fecal o secreciones respiratorias de aves enfermas. Por eso, la higiene de su espacio es fundamental, no opcional, obligatoria. Entonces, antes de llevar un ave a casa, pregúntate honestamente, ¿puedo comprometerme por décadas? ¿Tengo espacio, dinero, tiempo? ¿Estoy dispuesto a ser el compañero de vida para siempre de una ave monógama? Porque adoptar un ave no es tener una mascota. Es asumir la tutela de un ser que podría sobrevivirte, que puede deprimirse si lo abandonas, que te elegirá como familia. Y eso es un privilegio y una responsabilidad de por vida.

0: Un guión de Leonardo Santiago con información del portal Ciencia UNAM. Les saluda Mónica Genis.
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17: 7 de la mañana con 19 minutos. Muy buenos días. Tengan todos ustedes. Pásenle a lo barrido. A este su morning show favorito. En vivo con Gago por Exa a través de la frecuencia naranja en el día de hoy. Estamos muy contentos de estar de nueva cuenta con todos ustedes el día de hoy. Estamos también muy felices de que sintonicen desde muy temprano para escuchar buena música el día de hoy. Tenemos mucha, pero mucha información. Tendremos invitados en cabina, tendremos entrevistas, tenemos regalos. Bueno, estoy seguro que la vamos a pasar increíble, así que no le cambies un solo segundo. Primero que nada, te recuerdo, yo soy Gago, te voy a acompañar hasta las 9 de la mañana, si tú me lo permites, con flow, con información de último minuto, con datos curiosos, con incoherencias, con ocurrencias. Y obviamente con el hashtag del día. ¿Cómo les amaneció? Cuéntenmelo todo. Repórtense al 6863074757. Como Argelia, que manda su audio el día de hoy. Buenos días, Argelia. ¿Cómo les amaneció el día de hoy? Además de fresco.
18: Hola, hola. Muy buenos días, Gago. Buenos días. Laura. Miércoles, una mañana bastante heladita. Bueno, pues sigue el buen clima, Gago.
17: Sí.
18: Mexicali nos tiene los días con diferentes climas.
17: Sí.
18: Frío, calor, aire, luego calorcito. Bueno, así nos trae. Bueno, pues que tengan un excelente miércoles, Gago, Chao.
17: Chao, Argelia, que tengas excelente mañana. Cierto, el día de ayer por la tarde, la verdad que me sorprendió muchísimo el día de ayer. Por la tarde estaba, no estaba haciendo calor, pero estaba el sol bastante rico. Definitivamente no estaba haciendo frío. Eso te estoy hablando como a las, ¿qué te gusta? 5 de la tarde. Estaba soleado. 4, 5 de la tarde estaba soleado. Estaba a gusto. No estaba frío, no estaba fresco. El día de ayer, de la nada, se puso bastante fresco por la tarde, ya alrededor de las 7, 7 y media, inclusive estaba hasta helado, frío. Me sorprendió muchísimo. Gracias a Dios tenía una chamarra en el carro porque estuve allá con mis amigos de Gold Center conduciendo el evento. Estuvo increíble, pero se puso muy helado, la verdad. No sé si es que yo esté viejo o qué, pero estuvo muy helado. Y me puse una chamarra que estaba ya ahí toda guardada en la cajuela del carro. Pues órale, ponte la chamarra. Y lo bueno que traía chamarra porque está muy frío. Me sorprendió muchísimo. Y luego más noche, como que ya no estuvo tan frío. O sea, se me hizo que estaba más heladito de 7 a 9 de la noche. Y como para las 10 de la noche como que bajó poquito. Ya no entendí nada con el clima de Mexicali, la verdad. Pero uno se pone a pensar, dice, ay, nanita, que no vaya a temblar, por favor. ¿Cómo que calor? Y luego qué frío, y luego que muy frío. También sufre estragos, ¿no? Aparte que el día de... Ay, nanita, que no vaya a temblar, por favor. ¿Cómo que calor? Y luego qué frío, y luego que muy frío. También sufre estragos, ¿no? Aparte que el día de...

0: Saludos, bonito día, dice Roxana Coronado, se reporta. También por acá dice, muy buenos días, Gago y Laura. Pues estos son los pocos días frescos. Un saludo y excelente mitad de semana. Ahí está, pásenla bonito. Gracias por reportarse. 686-307-4757.
1: Hola, Gago, buenos días.
0: Buenos días.
1: Buenos días, Laura. Soy la mamá de Bruno, de la Juan Escutia. Ayer ya no alcancé a escuchar qué pasó con sus Robux. Can, can, can. Saluditos, no sé, bye.
0: Déjame la bloqueo. ¿De qué está hablando? Se equivocó de programa. Se está cortando. Nah, no es cierto. Oye, sí. No, puedes pasar ya por tu premio, con tus datos completos. ¿Ya viene hoy nuestra compañera Valerie?
2: Creo que sí,
0: ¿verdad? Pero si no, ya le pregunté al Conta y si tiene llaves. Entonces, confirmado, ya puedes pasar hoy por tu premio porque Bruno nos mandó su boleta y su foto del Día del Niño. Nada más y nada menos que Bruno Eduardo se ganó la gift card de Roblox con 300 pesos más 200 Robux abonados en esa misma tarjeta para que se pueda comprar lo que sea en el juego. Así que muchas felicidades, Eduardo. Te lo ganaste. Ya puedes pasar por tu premio a partir de las 8:30 de la mañana. Ya puedes pasar aquí sobre L. Montejano. Estamos justamente detrás del Hotel Araiza. Solamente llegas con tu identificación y una oreja de pan dulce y listo, se te entrega tu premio. Una oreja. Digo dos, perdón. Quise decir dos. Y listo, con eso se hace. Acá te vamos a estar esperando. Que tu mami traiga una identificación, por favor, con todos sus datos. Dice, hola, Gabo, buenos días. Puedes felicitar a mi hijo José Luis. Hoy cumple 15 años y aquí vamos rumbo a la escuela escuchándote como todos los días. Pásenla bonito. Por acá dice, ¿sí estaban las tarjetas en recepción o no? Sí, sí estaban. Ay, gracias a Dios, sí estaban las tarjetas. Por acá dice, Gago, el lunes está pronosticado que estemos a 108 grados. ¿Cuántos en centígrados? Se nota que eres gabacho. Centígrados, o si no, no. Pero sí, se pronostican ahora sí temperaturas muy calurosas para que tomen sus precauciones iniciando la próxima semana. Habiendo dicho eso, ¿qué les parece que nos vamos con música? Pero antes, aprovecho para mandarle un gran saludo. No me va a escuchar porque entra a las 7 de la mañana. Le quiero mandar un súper saludo a mi niña, a mi mamá. A la Valentina, porque estoy muy orgulloso y la Meli también está muy orgullosa de la Vale, porque ayer fue su Spelling Bee y la quiero felicitar y espero que la Meli esté grabando este mensaje porque mi niña, mi más agüita de que dijo, ya no te puedo escuchar, Antonio, ya no te puedo escuchar porque soy una niña grande y ya voy a la secundaria y entro a las 7 de la mañana, pero le mando una gran felicitación radiofónica porque dije que iba a presumir con mucho orgullo que la Vale le fue súper bien en el Spelling Bee, mi queridísima Lau. La verdad que estábamos bien orgullosos porque fue un Spelling Bee con todas sus letras, literal. O sea, hubo público, hubo maestros, hubo seriedad, hubo tensión. Yo estaba así bien tenso y yo no la quería voltear a ver porque dije, si la volteo a ver, a lo mejor ella se va a poner nerviosa. Entonces, cuando le tocaba a ella, yo volteaba mi mirada a otros lados, divagaba. Voy a haber dicho que trae el Antonio porque voltea para otro lado. Ve tú a saber, pero fue muy bien en Spelling Bee y estamos muy orgullosos de ti, Vale. Te amamos mucho y el crecimiento que ha tenido en su nivel de inglés es grandísimo. Es algo increíble cuando ves cómo empezó y cómo iba ella nerviosa y cómo no quería. Y, ay, Antonio, es que el inglés no, y es que esto y el otro. Y ahora ya, bilingüe. O sea, la verdad que estamos muy contentos con la Vale. Lo hizo muy bien, quedó en tercer lugar. Primero fue seleccionada, yo presumiendo. ¿Por qué? Porque puedo, últimamente. Quedó de su escuela, quedó en primer lugar y de su grupo también. Por eso la seleccionaron y participó contra otras escuelas y contra otros grupos. Y ahí ya eran 9. O sea, primero contra su escuela y contra su salón, que eran un montón. Y ya después, la instancia final fue contra 10, creo que eran 10 niños los participantes. Y ella quedó en tercer lugar. Muy bueno, la verdad que sí, le fue muy bien. Y estuvo muy padre. Estuvimos estudiando todos los días el Spelling Bee, así que le fue muy bien. Y le mando muchos besos y muchos abrazos. Y todo lo que ella desee se le va a cumplir porque es muy, muy bonito. Estoy orgulloso. Yo veía a mi niña ahí, y ahí siempre como que muy nerviosa, pero ahí sacó la casta y se rifó. Y la verdad, no es por acá,

Pero a la Vale le tocaba la suerte que le tocaban palabras bien difíciles. Como a una niña le tocó. Y yo, pues yo sabes, competitivo, ¿no? Yo atrás cambiando la voz. ¡Todo eso es trampa! Ah, sí, no, sí. No es cierto, pero tantitas ganas me faltaban. ¡Eso es trampa, órale, revuélvale, miren, esa palabra está bien! Ah, porque a una niña le tocaba, dije... bank. Está bien fácil, bank. O, no sé, sister. O cat. Tres letras, no manches. Ya, vale. Construction worker. Ay, no manches, ¿no hay una más larga? Para uricotermícaro en inglés no existe. ¿No le quieres aventar esa palabra? Bien difíciles, mano. Pero se rifó, la verdad que sí estamos muy orgullosos de la Vale. Sí, Vale, la vale. Sí, la verdad que sí, le mando muchos besotes. Dice por acá también, saludos a... Ah, hoy cumple años también la hija de la peli, cumple 15 años. Saludos a Lía Maite. A Lía Maite, le mandamos un saludote, muchas felicidades. Oh, tiempo de vals, 1, 2, 3, 1, 2, 3. Ay, la edad de la ilusión. Ay, qué bonito. Saludos, Lía Maite. Ay, ¿también no me escucha? Ah, pues le mandamos un saludote a la hija de la peli. Le mandamos un abrazote, un saludo, que cumpla muchos más. Y acá me dice tu tía Laura, dice, Gago, a ver, es que me pasó un papelito. No le digas, pero por sus 15 años le voy a dar $10 por cada año cumplido para que se compre algo bonito por sus 15, que viene siendo aproximadamente $10. ¡Ay, Laura, eso es un chorro! 10. Viene siendo, ¿a pesos cuánto sería? Son $150. ¿A cuánto está el peso? A 17.40 aproximadamente. $2,600. Súper bien. Para que se compre algo bonito. Pero, Gago, eso es de parte de su tía Laura, su tía favorita. No le vayas a decir porque es sorpresa. Ah, no vamos a decir. Ahí está. Perfecto. Muy bien. 7:34 PM. Vámonos con corte comercial. Después de una rolita. Vámonos con una rolita y regresamos con más información. Yo soy Gago, te voy a acompañar hasta las 9, que se dice 9, N-I-N-E. 9. Hasta las 9, yo soy Gago en todas partes. 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

0: 7:44 PM, superestrella. 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Y bueno, habiendo dicho eso, tenemos tema exacto mañanero para que puedas participar y mandar tu audio al 6863-07-47-57. El tema exacto del día de hoy es nada más y nada menos que hashtag super increíble. Uy, ese es el tema exacto mañanero. Cuéntame, ¿qué se te hace super increíble? Así como la canción. ¿Qué se te hace super increíble? O sea, hay cosas increíbles, pero hay cosas súper increíble. Como por ejemplo, la verdad, estuvo súper increíble la vez que dejé el examóvil y no le puse en parking y se fue el carro hacia atrás y quedó a mitad de la calle. Eso fue súper increíble, la verdad. O sea, sí me pasé de lanza. Justamente por eso se me hace súper increíble. Manda tu audio al 6863-07-47-57. Hashtag, súper increíble. Cuéntame, ¿qué se te hace súper increíble? Que es algo que no puedes creer, evidentemente. Algo sorprendente, algo que tú dices para bien o para mal, pero es súper increíble. 6863-07-47-57. De bote pronto, ¿qué te parece? ¿Qué me lo cuentas? En 4.
1: Desahógate, confiesa, grita, arremete, cuenta, declara, saluda, felicita, pero dilo en 4.
2: No. A ver. Yo en 4 no te digo nada. Mejor en 5 segundos.
1: Inbox por Exa.
3: Hola, ¿cómo estás? Deja tu mensaje después del tono.
0: Así es. Deja tu mensaje después del tono right now, 6863-07-47-57. Tengo los primeros mensajitos, dice por acá. Hashtag super increíble cuando mi hijo

0: Tavo Gamer.
1: Saludos, ¿cómo dijo Tavo Gamer? ¿Es su apodo? ¿Es tu apodo gamer? A ver.
0: Tavo Gamer. Saludos, Tavo Gamer.
1: Tavo Gamer. Saludos a Tavo Gamer, me encantó tu apodo. Está chilo, la neta. Dice, buenos días, Gago. Hashtag es súper increíble que Paula, Dariana, se levanta de malas, pero le digo que le pondré gomitas en su lonchera y se pone de buenas. Ah, chantaje emocional. ¿Eh?
2: A ver, dile saludos,
1: Tavo.
3: Saludos, Gago.
1: Se ríe ella. Saludos, Paula, Dariana. Qué bonito nombre, Paula. ¿Eh? Y qué vivilla desde chiquilla. Nomás con gomitas se pone contenta. ¿Eh? Ah, Tadeo Gamer. Saludos a Tadeo Gamer. No Tavo, Tadeo Gamer. Ay, Gago.
3: Hashtag increíble la fiesta que me hicieron el sábado.
1: Oh, pues no sabría decirte porque como no nos invitó... No nos invitaste, pues no sabemos, la verdad. No sabemos si es súper increíble o no. No sabríamos decir, no lo pudiéramos corroborar.
4: Hola, Gabo. Hashtag súper increíble.
1: Sí.
4: Llegamos al parque. Hola, me llamo Sebastián. Voy a la escuela.
1: Bye. Saludos, ¿que van al parque? Así entendí un poco. El parque siempre es increíble, la verdad. La neta, con salir a pajarear y luego con el clima que está ricolino ahorita, ufa.
5: Hola, Gago, buenos días. Está súper increíble que ahora es la quimioterapia 116 de mi hija Ailén, de 120 quimioterapias.
1: ¿Qué?
5: Vamos en camino, su prima que la acompaña y su hermana Angie. Saludos, y mi esposo nos lleva.
1: Saludos, saludos a su hermana Angie. ¿Cómo se llama la prima que la acompaña? Qué buena onda. A ver.
5: De mi hija Ailén.
1: Saludos, Ailén. 116 quimioterapias de 120. Dale, Ailén. ¿Ailén o Ailín? Ya no sé cómo se pronuncia. A ver, espérame.
5: La quimioterapia 116 de mi hija Ailén de 120 quimioterapias.
1: ¡Eso, Ailén! ¡Dale, Ailén! ¡Ailén! ¡Ailén! ¡Ailén! Eso sí se me hace súper increíble. Supernatural la fuerza que sacan las personas como Ailén. Se me hace que es una superheroína. Se me hace súper motivacional. Se me hace por parte de Ailén súper inspirador. Se me hace súper bonito el que vayan todos ahí en el carro. Se me hace súper chingón que su papá las esté llevando ahí al pie del cañón. Se me hace súper fregón que su mami esté también ahí mandando los audios y a full y se les nota buena vibra. Y se me hace súper increíble que ahí anda su prima y dice Dailesa. Ahí está. Saludos a Ailén, saludos a Dailesa, saludos al papi de Ailén, saludos a la mami de Ailén. A toda la familia les mando un abrazote. 116 de 120. Ya estamos ahí, a darle. Hay que cerrar con broche de oro. Les mando un abrazote y gracias por compartirlo. ¿Eh? ¿Y qué haces, Ailén, ahí mientras? ¿Se puede escuchar música? ¿Se puede, sus audifonitos? ¿Qué se hace ahí? ¿Se descansa? ¿Se lee un libro? ¿Qué lees? ¿Juegas al gato? ¿Platicas con tu prima? ¿Qué te platica tu prima? ¿Eh? No van a andar hablando de novios, por favor. ¿Verdad? No, la verdad que no. Saludos, pásenla bonito. Dice por acá... Les mandamos las mejores vibras. Que termine súper fregón. Que termine su tratamiento. Ay, qué bonito. Mira, otro radio escuchas echándole porras a la Ailén.
0: Que hashtag.
1: Ajá.
0: Sí. A
1: los tacos. ¿Fue a los tacos? ¿Y no nos trajo? ¿Qué? Se me hace súper increíble que nos presuman que fueron a comer algo rico y delicioso y que no nos hayan traído, la verdad.
6: Hola, Gago.
1: ¡Saludos! ¡Pásala bonito! ¡Saludos! A ver, acá tengo otro audio. A ver.
7: Muy buenos días.
1: ¡Buenos días!
7: Hola, Gago. Soy yo, María Julieta. Ya voy de camino a la escuela y le mando saluditos a mi amiga Frida.
1: ¡Saludos a Frida! ¡Pásala bonito! ¡Ay, andan muy contentos todos! ¡Me encanta! Dice por acá... No sé si está escuchando, pero saludos a Vanessa Tobar para decirle que es una excelente mamá y lo está haciendo increíble. Oh, muy bien, perfecto, saludos, pásala bonito. Hasta abajo puso anónimo. Y qué bueno porque ya iba a decir algo. porque tuve la

0: oportunidad, digo, pues no voy a decir el nombre, pero tuve la oportunidad de conocer a esta radioescucha que no la conocía, no la conocía. Entonces la conocí en, pues no dice el nombre, en Centura. Ahí estuvo muy padre, ahí iba con su familia y ya, y es bueno, ya no voy a decir nada. Ah, qué chafa que dijo que anónimo, la verdad. Y aparte tú también, hija, pon anónimo al principio, ni al caso que al final, también tú. Es lo primero que les dijo. Dice por acá, sí, escucho, jeje. Y ajá, ¿y por qué anónimo? Si mira, aquí está la que escucha. Y ya me puso, sí, es la Alessandra. Sí, Alessandra, que es una de las radioescuchas que siempre participa en el programa. Y Alessandra se comprometió con su novio en el concierto de Matiz. ¿Te acuerdas que nos platicó? Que fueron a Ciudad de México, fueron al concierto de Matiz y en una canción se puso en una rodilla. Ay, le pidió matrimonio a Alessandra y siempre manda mensajito a Alessandra. Y por fin los conocí. Conocí a su prometido, conocí a Alessandra, conocí a su hermana Alexia, si no me equivoco, que trabaja ahí en Centura. Que por cierto, por favor, mándale mensaje a tu hermana. Olvidé mi ropa en Centura. Ya me la... Es que espero que no se pierda. Ese mismo día venía de jugar fútbol. Entonces me cambié de ropa para presentar y conducir y dejé mis taquetes, mi short y mi camiseta Nike ahí abajo. Por favor, guárdenmelo. Guárdenme mi ropa, eso fue el jueves pasado, debe de estar ahí todavía. Por favor, dile a tu hermana Alexia. Saludos a Alessandra, saludos a Vanessa, que se están rifando, pásenla bonito. Hashtag, súper increíble.
1: Hola, Gago. Buenos días. Soy Max.
0: ¿Qué pasó,
1: Max? Hashtag, súper increíble. Ajá. Que me lleven a Legoland.
0: ¡Uf!
1: Muy buenos días.
0: ¿Saben que no conozco Legoland? ¿No quepo ahí en el carro, en la cajuela? No conozco Legoland, fíjate. No conozco Legoland, debería de ir. Pero siento que ya... No sé. Es que siempre he tenido la impresión de que Legoland es para muy niños chiquitos, ¿no? No sé, entonces a ver si alguien me dice ahí.
2: Buenos días, Gago.
0: Buenos días.
2: Soy Carla, tu vecina. Que tengas muy buen día.
0: Saludos, pásala bonito. Dice, hola, Gago, buenos días. A todos, saludos y bendiciones para esa familia. Gracias por compartir de esa bendición, de esa alegría. Que Dios les siga dando fuerza, esa vitalidad, ese amor. Gracias por darnos ese ejemplo de fortaleza. Ahí está, mira, saludos a Ailén. Los radioescuchas echándole porras a la Ailén. Qué bonito, qué padre. Dice por acá, hashtag... Todo el amor y la mejor vibra a Ailén. También le mandan saludos a Ailén. Saludos a Axel y Alexa. Hashtag es súper increíble.
3: Hola, Gago. Hashtag súper increíble. Que mañana vamos a ir a Universal.
0: Ay, ¿por qué todos están...? ¿Qué no tienen clases o qué? O sea, uno a un lado, mañana que a Universal, ¿qué? ¿Y para cuándo las matemáticas y las divisiones y las multiplicaciones? O sea, ¿cómo? Dice por acá, saludos, Gago, súper increíble que me enviaste saludos. A ver, ¿soy yo? ¿Lo grabé? ¿Cuándo lo grabé?
4: Hola, hola, ¿qué tal? Cita, yo soy Gago, te mando un saludote. Ya dijeron que escuchaste el programa. Lo hiciste bien, ¿eh? Lo hiciste bien, arriba.
0: Parece que estoy... Uno pensaría, escuchando ese video y ese audio, pensaría que estoy en un antro y que soy un chavo y que... Pero estaba en una conducción ayer con mis amigos de Gold Center. Y la verdad, me aplaudo a mí mismo, porque ayer que terminé la conducción de Gold Center, es la Copa del Mundo, es un torneo de fútbol. Cuando terminé, perdónenme por sonar así de sangrón, pero terminé y dije, no manches, qué bien lo hice. Me amo un chorro, me quiero un montón, me caigo re bien y me aplaudo a mí mismo. Qué buen conductor es el Gago, la neta. Salí bien contento. Me encanta cuando son esas conducciones que uno sale contento con lo que hace. Dije, güey, qué fregón, qué bonito lo hice, qué bárbaro. 7 de la mañana con 58 minutos. Hashtag, súper increíble. Acá le voy a regresar, ahí está. Súper increíble, dice por acá. Tienes que ir, a la Vale le va a gustar también. Tiene unos juegos nuevos del espacio, está padrísimo. Y si la Vale no quiere, pues ve con tu esposa. Pues vamos los tres. Hasta el mico me voy a llevar, ¿va? Dice por acá, saliste prepotente. No, egocéntrico dirían por ahí, ¿no? Ay, bueno, pues es que yo sentí que me rifé, la verdad. Ya no sé si los demás pensaron igual que yo, pero dije, mira qué bonito salió, me divertí un montón. Vámonos a corte comercial y regresamos. Yo soy Gago, te los voy a acompañar hasta las 9 en todas partes. 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
0: 7 de la mañana con 59 minutos. 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

0: 8 de la mañana con 6 minutos. Estamos de vuelta a través de la frecuencia naranja, nene, el día de hoy. Estamos muy contentos porque tenemos invitados acá en cabina. Así es, tenemos invitados en cabina que nos vienen a platicar sobre todo temas muy, muy importantes. Temas que nos van a interesar, temas que andan volando ahí en el aire, temas que vemos en redes sociales, temas que, pues la verdad, puntualmente nos deberían de interesar muchísimo. Por eso el día de hoy nos acompaña la diputada Alejandrina por parte del PAN, que nos viene a platicar sobre estos temas y muchos otros que estoy seguro van a crear olas también, ¿no? Sí. Buenos días, ¿cómo está el día de hoy?
1: Pues feliz de estar aquí con ustedes y compartiendo con tu auditorio.
0: Oye, estamos muy contentos de tener acá en cabina, ya nos ha visitado anteriormente y el día de hoy nos viene a platicar sobre la proposición con punto de acuerdo económico. Diputada Alejandrina Corral, perdone mi ignorancia, ¿qué significa esto?
1: Haz de cuenta que nosotros sesionamos en el pleno y tenemos para presentarnos un punto de acuerdo en el que le podemos exigir a algún funcionario público algún tema que la ciudadanía pues haya acudido con nosotros y nos solicite, o bien aquellos temas que nosotros estamos viendo que le impacta al ciudadano, le duele y nosotros tenemos que estar ahí ahora sí que para jalarle las orejas a los funcionarios y que empiecen a hacer las cosas bien. Esa es una forma que tenemos, está bien suave, está dinámico el asunto, sí, sí. Porque tú lo subes, tienes diputados en contra y es cuando entramos al debate. Ellos, por ejemplo, pueden estar en contra de mi postura y ellos defienden la de ellos, yo tengo que defender la mía. En otro también que hacemos ejercicios, se llama posicionamientos. Eso es cuando tú vas y dices todo lo que quieras y nadie te puede contestar.
0: Okay.
1: Por ejemplo, este jueves voy a subir el tema de Sinaloa, el tema que ahorita les está doliendo mucho a ellos porque Estados Unidos ya lo señaló como un narcogobierno.
0: Por
1: si había alguna duda, ya Estados Unidos ya se lo dijo y la soberanía pues está temblando, ¿no?
0: Sí, dice sí, la soberanía. Información que hemos visto a lo largo de estas últimas horas y el famoso, oye, ¿y el Rocha? Entonces comienza esa información a circular, acusaciones de Estados Unidos por acá, desde gobierno dicen, oye, pero pues ¿dónde están las pruebas? Y comienzan ahí a divagar y a pelotear y a ver de dónde sacan y cómo le hacen y a tratar de revolver y pues no hemos sabido, creo que todavía el día de ayer preguntaron, oye, ¿saben dónde está? Y creo que no saben dónde está, entonces, ¿qué está pasando? ¿Qué va a pasar? ¿Qué significa esto? Pues es algo que todos estamos muy interesados en eso y con los ojos puestos en esa información, ¿no?
1: Sí, tenemos un año hablando de la soberanía de la presidenta de la República, de la invasión y que no debemos de permitir y que si vienen y hacen eso, pues nos recordó hasta el himno nacional, ¿no?
0: Cierto. Dijo,
1: un soldado en cada hijo nos dio y yo sé que van a salir a defenderme. ¿Cuál van a salir a defenderse si la gente ya no tiene ni para comer? Pues, o sea, no te puedo defender ante tantas atrocidades que has hecho. ¿Cómo te voy a defender si hablas de soberanía y le regalas la gasolina a Cuba y le regalas, te traes los médicos de allá en lugar de contratar a los tuyos? Entonces, ellos están con una cortina de humo siempre queriendo tapar los temas importantes del país. Los temas importantes del país no se nos deben de olvidar, siguen siendo los desaparecidos. Tenemos un grave problema todavía con el tema de los desaparecidos. El tema de Rocha fue, y si recuerdas, ellos empezaron a hacer manifestaciones y hasta contar los días. Yo me quedé en que llevaban 581 días pidiendo a la gente de Sinaloa que se fuera a Rocha. Y salían diciendo, ¿y dónde está Rocha? Porque pues no lo veían trabajando, nomás lo ven cobrando, pero trabajando no lo veían. O bien lo veían pues en sus negocios. Ahora sí entendemos que con los negocios y protección que amerita el narco en Sinaloa. Sinaloa, lo que están viviendo es un tema súper difícil. Te metes a las redes sociales y sales muy movido. Hay un tema que a mí me ha movido mucho, dos en especial. Uno donde los hijos llevan a festejar a la mamá, sus 70 años, le festejan, van y rentan ahí un vehículo para pasear en las playas y no regresan. Cuatro hijos tiene perdida esa señora en Sinaloa. Entonces luego te vas al tema del muchachito, que su mamá está vuelta loca también. Creo que ya va a cumplir el año. La señora, el niño se va a un bar junto con sus primos, se va al baño y desaparece, como los del shot que tenemos aquí. Por eso la gente ya estaba, o sea, la gente dice, oye, para ir a mi trabajo, tú recibes por dónde te debes de transitar, a través del WhatsApp. Ellos te dicen por qué vialidades no puedes transitar, te dicen por dónde sí. ¿Por qué diablos la presidenta de la República no atendió a su gente? Cualquier líder lo que debe de hacer, y es primordial, es las manifestaciones. Oye, si te están levantando la voz, es porque algo está pasando. Y máximo si la gente te tiene tanto miedo y pese al miedo salen a levantarte la voz, pues ¿qué estás haciendo? Entonces se le acabó el discurso de la soberanía. Eso sí, ¿no? Cuando estaba el que metieron de nosotros a la cárcel, que en este momento se me va el nombre, uy, siempre te lo sacaban. Oye, ¿y ustedes están en la cárcel? No, se lo extraditaron, no hubo ninguna prueba. En aquel momento no había necesidad de pruebas. Sí. Ahorita la presidenta de la República está pidiendo las pruebas para proceder contra Rocha. Pero pues ya las presentaron en Estados Unidos, por eso te están pidiendo la extradición. ¿Cuánto tiempo sabemos nosotros que le han diciendo, oye, la gobernadora de Baja California y su esposo o exesposo, oye, el de Tamaulipas, oye, la de Guerrero, Zacatecas, y sí, te se van vas acumulando, y haces, ¿no?, un listado de una bola pues de delincuentes que son los que están gobernando el país, y el resultado está ahí a la vista de todo mundo: muchos homicidios, muchos desaparecidos, no nos alcanza para el gasto, vas a la tienda y no hay dinero que alcance. Antes con $1,000 comprabas pues la carnita, el pollito, y ahorita vas y compras puras verduras.
0: Con sí, todo. Ya, cada vez es más complicado, ¿no? Y sobre todo con ese tema de inseguridad, de desaparecidos. Bueno, estábamos hablando de Sinaloa, pero acá en Baja California, sinceramente, está pasando algo similar, a lo mejor a una menor escala. Hoy en día ya no se sabe si es igual o menor o si más y demás. Pero es algo real, algo que también está pasando en nuestro estado y en nuestra ciudad. ¿Cómo estamos acá en Baja California? ¿Qué se está haciendo en Baja California para contrarrestar esto, o no se está haciendo algo?
1: Pues lo único que hizo la gobernadora ante todo esto para contrarrestar es que ayer llamó a todos sus presidentes municipales, a todos sus diputados federales, a sus diputados locales, a los senadores. Dijeron, a ver, vénganse. El que esté trabajando, deje su trabajo. Y el que no esté trabajando ni hace nada, pues véngase y acompáñenme, porque necesito que salgan todos en una foto conmigo a decir, todos con Marina. Eso fue lo que pasó ayer. No hubo otra estrategia, no hubo absolutamente nada. Juntó a todo Morena para que venga el respaldo. Lo que no sabe ella es que ese tipo de respaldos pues no le va a servir contra las denuncias que también pesan sobre ella en Estados Unidos. A final de cuentas, la presidenta de la República no ha ayudado en el tema, y pues van a venir los vecinos a hacer eso. Entonces dicen ellos, otra vez, no, ¿y la soberanía? Sí, pero ¿qué dice uno como mexicano? Sí, pero tú no la estás ejerciendo, tú no me estás dando resultados, tú no estás haciendo absolutamente nada por mi seguridad, ni por la seguridad de mis hijos y de mi familia. No estás haciendo absolutamente nada en el tema de salud, se me están muriendo. El resultado es el mismo. Si no falleces porque no tienes la medicina, pues falleces porque se te atravesó alguien para hacerte un cobro de piso, que es lo que estamos viendo ahorita en el municipio. Se te quita la vida porque no pagaste la cuota que requerías, o bien porque el tipo estaba drogado y pues tenía ganas de matar a alguien, porque tampoco contra las drogas has hecho absolutamente nada. Eso es lo que está pasando en Baja California. Ya es insostenible todo lo que se está viviendo, y por todos los temas. Yo a la gente la veo muy cansada, pero también les digo, oye, estamos ya casi al frente de un proceso electoral. En el 27 viene un cambio de proceso electoral.
0: ¿Cierto?
1: En el que tú tienes que ver quién va a ser tu gobernador, quiénes van a ser tus alcaldes, quiénes van a ser tus diputados, tus regidores. O sea, tiene que venir un cambio a todo eso, que venga a limpiar. Yo creo que ahorita ellos están rezando ya no concluir, ¿cómo voy a concluir para no ir a la cárcel, ¿no? Entonces, tenemos que ser bien conscientes de lo que está pasando y no Acción Nacional, si no tiene el respaldo ciudadano y la propia ciudadanía sale a exigir sus derechos, pues vamos a seguir viviendo lo mismo.
0: Así es la, básicamente está en nuestras manos decidir quiénes son nuestros futuros gobernantes, qué es lo que estamos recibiendo, qué es lo que queremos recibir. Bueno, está en cada uno de ustedes siempre ejercer su derecho al votar y hay que hacerlo de manera responsable. Por último, diputada, también temas en el estado, deudas, se endeudan, ¿cómo estamos en el tema económico? ¿Hablamos de seguridad o de la falta de seguridad? En el tema económico, ¿cómo está el estado? ¿Cuáles son sus finanzas?
1: Comentarte que desde enero yo hice una denuncia pública en la que estaba diciendo que la gobernadora nos pidió 3,000 millones de pesos en diciembre al Congreso del Estado.
0: ¿Cuánto?
1: 3,000 millones de pesos para pagar en 30 años. Okay. Tú, yo y todos nosotros, sí, ¿no? Y resulta que en enero pide 3,150 millones de pesos. Y no solo eso, o sea, me opuse totalmente a esa deuda. Y en ese momento histórico yo le saqué un análisis en el que el estudio arrojaba que con los dos gobernadores de Morena se han endeudado el Estado mucho más de la deuda que traíamos con todos los anteriores gobernadores.
0: Okay. Solamente
1: con todos los gobernadores anteriores, uh-huh, y dos le vinieron. ¿Y sabes qué? Tenía oculto 3,000 millones de pesos más. Voy y me pongo a estudiar bien frustrada y descubro que 3,000 millones de pesos más pidió la señora para pagar a un año. No le pidió permiso al Congreso del Estado porque es pagadero a un año. Y resulta que les pregunto, pues ninguno escuchó, ninguno supo, nadie tenía conocimiento del mismo. Me puse a buscar y aquí traigo contigo todos los contratos de la deuda que hizo la señora.
0: Sí, para los que no están viendo, en sus redes sociales y aquí en cabina pueden ver que trae los documentos, los contratos con las cantidades, cada uno de los contratos con las cantidades que se ha solicitado como préstamo, ¿no?
1: Y también la institución bancaria.
0: La institución, sí, veo HSBC, BBVA, con la cantidad de medio millón, 4 millones, 1,000 millones, ¿qué son?
1: En total, 3,000 millones de pesos. Millones. Bueno, ya tengo esto, ya los busqué por transparencia, me llegan, los solicité. Bueno, ahora los voy a estudiar. Y yo, sorpresa, en ninguna parte vienen que se lo va a gastar.
0: O sea, solamente se pidió el dinero, pero no se esclarece el dónde se va a utilizar.
1: ¿En dónde se va a gastar?
0: Y el Congreso no se ha platicado sobre eso tampoco.
1: No, porque no saben.
0: Ok.
1: Porque ni les interesa andar buscando más. Ya lo que quieren es ver cómo solucionen lo que tienen al frente de sus narices, no andarse buscando aquí y allá qué es lo que está pasando.
0: ¿Por qué se puede hacer eso? ¿Por qué se puede pedir ese préstamo así sin que nadie sepa del Congreso, nadie autorizó, lo tiene que autorizar? ¿O como es la gobernadora, no necesita su autorización o...?
1: Fíjate, cuando ella va a solicitar un préstamo que va a ir más allá de su ejercicio constitucional, la ley lo obliga a que se lo autorice el Congreso. Okay. Le autorizaron 6.500 millones de pesos para la desaladora cuando ella únicamente necesitaba 5.000 millones de pesos. Okay. Porque fue al Estado lo que le toca aportar. En el debate yo les decía, oye, pues allá hay feria, dime en qué te vas a gastar el 1,500,000 que te está sobrando, que es bastante dinero, ¿no?
0: Un dineral.
1: No, pues claro que nunca me contestaron y nadie supo, nomás levantaron la mano, lo aprobaron, todo lo que la gobernadora pidió. En este caso en particular, como ella lo va a pagar a un año, ella sí tiene la posibilidad de que no es necesaria la autorización de nosotros. Ella nomás tiene la obligación de hacérnoslo saber, pero te lo hacen saber así en correspondencia despachada y recibida.
0: Y así como para que nadie se vea, así como para, ahí le va. Ahí te va,
1: correspondencia despachada y recibida, y en estos venían estos contratos, y los pido. Ahorita lo que voy a hacer yo es pedirle al secretario que me rinda cuentas de eso, que nos diga a nosotros, a todo lo que lo vamos a pagar, porque no lo va a pagar la gobernadora,
0: no.
1: Lo vamos a pagar nosotros, en qué se va a usar, y además, son 3,000 millones de pesos, pero todos sabemos que pagas dos veces más, o sea, ella va a pagar en un año 9,000 millones de pesos por los intereses. Entonces, dime tú, gobernadora, qué era lo que tú necesitabas hacer urgentemente en el mes de diciembre para que se te autorizara. Resumen, 9,500 millones de pesos nos endeudó la gobernadora en un solo mes.
0: Pues es un dineral, ¿no? Creo que Habiendo dicho eso, se necesita saber y ojalá se pueda esclarecer el en qué se va a utilizar ese dinero, ¿no? Diputada, ¿algo más que desea agregar? Sobre todo, ¿dónde la podemos encontrar en redes sociales para acercarnos a usted por cualquier situación, pregunta, inconformidad, todo? Acercarnos a usted.
1: En el Face Alejandrina Corral, en Instagram Santa Corral, soy Santa. Y mi módulo de atención ciudadana está ahí, bien práctico, enfrente de la Casa Municipal. Ahí ustedes lo van a ver, ahí está todo mi personal que los pueden auxiliar en cualquier asesoría jurídica, en cualquier trámite que tengan parado ante el gobierno, cualquier cosa que se requiera de ese tipo, ahí lo atiende mi persona.
0: Ahí lo tiene. ¿Algo más que desea agregar, diputada?
1: Pues que seguimos trabajando, que no nos podemos quedar en los otros datos que ellos traen, que al revés, nosotros tenemos que salir con pruebas a desmentir todo lo que ellos nos están diciendo.
0: Ahí está. Pues acabas de escuchar la voz más que autorizada de la diputada Alejandrina Corral por parte del PAN, que nos visitó hoy en cabina para tocar estos temas puntuales y sobre todo temas que nos interesa muchísimo saber y que nos debería de seguir interesando de aquí a en un futuro, sobre todo porque vienen tiempos de elección. ¿Qué es lo que quieren? ¿Qué es lo que quieren los ciudadanos? ¿Hacia dónde queremos ir? Bueno, esa es nuestra responsabilidad y derecho. Muchas gracias, diputada. Que tenga excelente mañana.
1: Muchísimas gracias por recibirme aquí con ustedes.
0: 8 de la mañana con 22 minutos. Vámonos a corte comercial y regresamos con más información. Yo soy Gago. Los voy a acompañar hasta las 9 en todas partes. 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
0: Ocho de la mañana con 24 minutos. 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

0: 8:30 de la mañana, 8:30 minutos. Estamos de vuelta a través de la frecuencia naranja en el día de hoy. Seguimos con buenas noticias, con buena información. Hoy miércoles, ombligo de semana. Estamos muy contentos porque tenemos invitados acá en cabina. El día de hoy nos visita CETIS Universidad. Y el día de hoy estamos muy contentos de recibir a la doctora Paulina Vargas Larraguibel. Ahí está, justamente le estaba diciendo fuera del aire que nunca lo había escuchado, es un apellido vasco. Y bueno, doctora, buenos días, ¿cómo está el día de hoy?
1: Hola, ¿qué tal? Muy bien, Gabo, muy feliz de poder estar esta mañana aquí con ustedes y platicar un poquito de CETIS Universidad.
0: Hoy estamos muy contentos, siempre CETIS Universidad cuando viene es porque viene con buenas noticias. Ahora usted siendo directora de la Escuela de Administración y Negocios de CETIS Universidad acá en Mexicali. Tenemos la invitación, que la gente sepa cuál es la oferta académica de la Escuela de Administración de Negocios. ¿Qué es lo que vamos a encontrar con ustedes?
1: Ok, claro que sí, Gabo. Les platico un poquito al respecto. Manejamos 7 programas dentro de la Escuela de Administración y Negocios. Me voy a permitir mencionarlos. Contamos con Contabilidad Pública Internacional y Finanzas, con Administración de Empresas, Mercadotecnia Estratégica, Inteligencia de Negocios e Innovación, Comercio y Logística Internacional, Negocios Internacionales y Negocios Internacionales en Modalidad Global Program, que significa que es 100% con sus clases en inglés.
0: Oh, está súper padre, sobre todo en un mundo globalizado, el inglés es importantísimo. Qué mejor que manejar esa dualidad de una manera profesional. Directora, ¿cuál cree usted que sea el diferenciador o qué ventaja ofrece estudiar estas carreras en CETIS Universidad?
1: Fíjate que me iría por 2 diferenciadores particularmente, como para que nuestro público lo pueda entender de manera mucho más práctica, rápida y que se asocie. La primera es que nos aseguramos que el 100% de nuestros estudiantes dentro de la escuela tengan actividad práctica, es decir, nuestros chicos desde su primer semestre van a tener la posibilidad de trabajar con la industria, particularmente con lo que son las MIPYMES, y poder llevar sus proyectos de clase hacia un tema de consultoría y de capacitación, okay, guiados obviamente por nuestros docentes y catedráticos expertos. Entonces, y esto se lleva otra vez a lo largo de toda la carrera, y bueno, pues van a tener esa posibilidad de inmiscuirse y de aportar a la economía. Y por otro lado, también les aseguramos que el 100% de nuestros estudiantes van a tener la posibilidad de tener una experiencia internacional, ¿no? Y aquí es importante que muchas veces cuando suena internacional suena a mucho dinero, suena como a gastos, a que el bolsillo se va a ver afectado, pero la realidad es que no, la realidad es que estamos conscientes y obviamente tenemos distintas actividades, desde veranos en Ensenada, la parte de internacionalización en casa, pero nos aseguramos que todos tengan la posibilidad de interactuar con un profesor internacional, con estudiantes de otro país, y bueno, pues obviamente que puedan conocer y practicar un segundo idioma.
0: Eso está increíble porque, bueno, ya comienzas desde temprana edad o desde tu inicio con ese roce profesional, y luego qué mejor que sea un roce también internacional. Y hablaba de veranos en Ensenada, de diferentes experiencias, y si algo caracteriza a CETIS Universidad es este tipo de experiencias o proyectos que se desarrollan en CETIS por los estudiantes. ¿Qué vamos a encontrar estas experiencias? ¿Qué experiencias vamos a encontrar en administración de negocios?
1: Ok, la verdad es que somos una escuela sumamente activa. Cada uno de los programas tiene diferentes viajes, salidas, recorridos a empresas. Justo el día de hoy tenemos dentro de CETIS Universidad una serie de stands organizados por los estudiantes de mercadotecnia, en donde van a tener la posibilidad de vender diferentes productos al público interno y externo. Por ahí también esta misma semana vamos a tener un evento que se llama Globality, que se va a trabajar precisamente sobre lo que es el conocimiento de la cultura y el idioma de Asia por nuestros estudiantes de negocios internacionales. Tenemos por ahí unos jóvenes de la carrera de administración que se llama Vínculos CETIS Coparmex, que trabajan en el área del emprendimiento, generan concursos de pitch, se les da asesoría para el desarrollo de sus modelos de negocio. Por ahí está también lo que es la vinculación con el IMEF, que es para la parte del área financiera, donde también pues desarrollan habilidades contables, pero también de emprendimiento, pero también relacionadas a lo que es la parte de responsabilidad social. Los chicos de logística, que acaban de regresar de un congreso nacional y okay, otro un congreso internacional, donde tuvieron la oportunidad pues de presentar ya proyectos y asociarse con chicos que también están estudiando esta carrera en otras partes de México. Entonces, la verdad es que me podría estar toda la mañana dándote ejemplos de las diferentes participaciones y actividades. La verdad es que nos preocupamos porque los chicos realmente vivan su carrera desde el inicio, que tengan la posibilidad de vincularse con estudiantes dentro de campus de otras carreras y que se vuelva a proyectos interdisciplinarios, pero también que tengan la posibilidad de vincularse pues obviamente con estudiantes de otros campus, de otras universidades, de otros países, y bueno, pues que enriquezcan obviamente su práctica.
0: Oye, está increíble. No, pues de que hay experiencias y proyectos para los jóvenes, las hay porque las hay, ¿no? Es una gran variedad, una amplia gama de experiencias que van a vivir en CETIS Universidad. Hablaba sobre el inglés, la internacionalización. ¿Qué nos puede decir sobre el doble grado y el Global Program que ofrece CETIS Universidad?
1: Ok, el doble grado, pues prácticamente los chicos que están a partir de su segundo semestre ya tienen la posibilidad de decidir si van a querer estudiar allá. Tienen el título por parte de CETIS Universidad, pero también por la Universidad de Cirillo, y pues obviamente salen con la posibilidad de poder trabajar en Estados Unidos y pues también de trabajar aquí en México. A partir de cuarto semestre, ellos van a poder vivir dos veranos, un verano en Seattle, un verano en Praga, y llevan sus materias de manera paralela con las de CETIS, es decir, prácticamente el mismo plan de estudios revalida materias con CIRIU, y bueno, eso brinda la posibilidad que en el mismo tiempo pues tengas el doble grado. Creo que es una oportunidad muy buena, sobre todo para los chicos que son ciudadanos americanos, que definitivamente pues van a poder tener una educación de calidad, pues a un menor costo que si estuvieran estudiando en Estados Unidos, ¿no?
0: Cierto.
1: Y en el caso del Global Program, que es para negocios internacionales, igual es una posibilidad para los chicos que se sienten más cómodos con el tema del inglés, que prácticamente desde chiquitos ellos vienen de escuelas bilingües, que les gusta el tema de los negocios, y les estamos asegurando que pues cuando egresen de la carrera pues van a tener todo el inglés técnico que se necesita, porque el 100% de sus materias van a ser en inglés. Tienen la posibilidad de tener su internacionalización en casa. Desde tercer semestre empiezan a interactuar con universidades como de Polonia, Nueva York, Miami, etcétera, y pues obviamente también van a tener la posibilidad de que si a ellos les interesa pues también tener el doble grado. Tienen profesores internacionales. Ahorita tenemos por ejemplo un profesor programado para el siguiente ciclo de Colombia, por ahí profesores de Canadá, profesores de Estados Unidos, que dices tú, bueno, enriquece obviamente, y bueno, ven la posibilidad de enriquecerse de otro tipo de culturas, ¿no?
0: Oh, está súper interesante. Y justamente hablando de interesante, ¿cómo le pueden hacer a aquellas personas que están interesados, que están escuchando esto y que están interesados en cursar en CETIS Universidad, en pertenecer a la familia CETIS y sobre todo con estas carreras y con la información que nos acaba de dar, directora? ¿Cómo se pueden acercar ustedes? ¿Cómo se pueden inscribir? ¿Cuál es el proceso para ingresar en el próximo ciclo de agosto?
1: Bien sencillo y para todos los gustos. Desde el correo electrónico info@cetis.mx, desde la parte del teléfono, que a lo mejor algunos papás dirán, ¿sabes qué? Yo me siento más cómodo hablando por teléfono y que me conteste un asesor, sí, para una atención mucho más personalizada. Es el 567-3700. Lo repito, 567-3700. Uno de nuestros asesores le va a contestar, le va a dar atención, lo vamos a invitar a CETIS, que conozcan nuestras instalaciones y, bueno, pues que terminen de enamorarse de la universidad. Y también por ahí en redes sociales los invitamos también a que sigan CETIS Universidad. La realidad es que se van a dar cuenta de todo lo que les acabo de platicar, a través de fotografías, videos, enlaces, y bueno, que empiecen a querer ser parte de la familia CETIS.
0: Ahí lo tienen. Director, ¿algo más que desee agregar?
1: Pues obviamente estamos atentos a cualquier inquietud. Tenemos por ahí el programa de Open Class, que creo que vale la pena mencionarlo. Muchos de nuestros jóvenes a lo mejor todavía están en dudas de sí me interesa, pero no sé cuál de las dos carreras pudiera ser, o tres carreras. Desde la Escuela de Administración y Negocios tenemos un pool donde les ofrecemos dos opciones de materias de cada uno de nuestros 7 programas para que los chicos vayan y tomen una clase de profesional con un profesor de profesional, con sus compañeros de profesional, y bueno, que viva la experiencia de ya ser un estudiante dentro de las instalaciones y que defina pues obviamente cuál es esa vocación. Entonces los invitamos a que sigan por ahí el programa de Open Class, es totalmente gratuito.
0: Perfecto, ahí lo tienen, así que bueno, a los interesados esas son las formas en que se pueden acercar, las oportunidades están ahí en el aire, hay que saber aterrizarlas, y qué mejor que aterricen en la familia CETIS Universidad. Acabas de escuchar la voz más que autorizada de la directora de la Escuela de Administración y Negocios de CETIS Universidad acá en Mexicali, la doctora Paulina Vargas Larraguibel, que nos acompañó el día de hoy. Muchas gracias, doctora, que tenga excelente día.
1: Al contrario, gracias a ti, Gabo, y saludos a todos.
0: Ahí lo tienen, 8:40, vámonos a corte comercial y regresamos con más información en todas partes. 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
0: Ocho de la mañana con 42 minutos. 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
0: Ocho de la mañana con 43 minutos. 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

0: minutos. Acabas de escuchar Ritmo. No, ¿qué pasa? Se llama la canción. Esta canción es famosamente conocida simplemente por su buen ritmo de canción. Una muy buena melodía y ya. Esta canción no es conocida por nada más. Y me apego a mis palabras. De ahí no me mueven. De ahí nadie me mueve. Esta canción solamente es famosa por su belleza instrumental. Es una canción que evoca al ritmo, a la buena música, a la cultura latina, a bailar, a disfrutar y nada más. Punto. Y lo firmo. Ahí está. Perfecto. Habiendo dicho eso, oigan, aprovecho para mandarles grandes saludos acá. Nos dijeron, mándale saludos a Fernanda Ruelas, que está escuchando el programa y está escuchando muy atenta a la entrevista. Le mandamos un saludote a Fernanda Ruelas. ¿No trabajas, Fernanda Ruelas, o qué estás haciendo? ¿Por qué estás escuchando la radio en horario laboral? No es queja tampoco. Con audífonos de descanso, audífonos. Sí, la verdad yo soy un metiche. Ya me mandó mensaje la Meli. Dice, ah, es la canción de la influencer. Repito, instrumental, una canción elaborada muy bien, una canción muy bien elaborada instrumentalmente hablando y punto. Por eso es famosa esa canción, por eso conozco esa canción. Solamente esa canción está registrada en mi mente por la pura musicalización de tremenda pieza. Punto. Isha. Dice, cuéntales, dice, cuéntales, te encanta. No. Y bueno, habiendo dicho eso, pues hay que despedirnos. Despídanse de mí porque ya no me van a volver a ver. Que tengan un excelente día, pásela bonito. Yo me despido, gracias Laura por estar detrás de los controles. Dice por acá, el miedo no anda en burro. No sé de qué están hablando. Yo no soy ningún burro. Laura, buenos días. Que tengas excelente mañana.
1: De nada, que tengas un excelente
0: día. Si mañana llego con el ojo morado es porque me pegué yo solito contra la perilla de la puerta en múltiples ocasiones, 3 veces seguidas, ¿ok? No te vayas a asustar, por favor. Que tengas excelente mañana. Pásenla bonito ustedes también. Yo soy Gago, ya lo saben. Me encuentran en Instagram como GagoFM7. Nere, en todas partes. 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
17: Así es, chiquistriquis. 9:03 de la mañana, 6 de este mayo del 2026. Tenemos 21 grados. La máxima de hoy será de 31 y ahora sí, los que pedían calor ya lo tienen servido y en la boca. Porque a partir de hoy subirá la temperatura, pero algo increíble, ¿eh? Casi 7 grados de aquí a mañana. Mañana tendremos 38 y para terminar la semana en viernes. Viernes 8 de mayo, 42 grados y el mero día, 10 de las moms. 10 de mayo, 42 grados. Haz de cuenta que el mismo clima que tengamos el viernes lo tendremos el domingo. Solamente que el viernes habrá viento y el domingo... habrá vientecillo, pero no tan coqueto ni tan intenso como el del viernes 8 de mayo. ¡Bienvenido el calor! Ya te estábamos esperando, pero a mí me engañaron. Y no una vez, muchas veces. Que el subsidio va a entrar después del 16 de mayo. O sea, yo mona, prendan la refri de la sala, prendan la refri del cuarto. Al cabo, ya tenemos subsidio. Bebé, que por ahí unas cuestiones administrativas que no entre en esta quincena, mi amor. Así que, al parecer, tendremos otra ronda de recibos locos. Yo nada más digo porque nos confiamos que el primero de mayo todo bien y que no sé qué, guachugá, y toma la tintán, que ya avisaron que hasta mediados de este mes nos entra el subsidio. Ya valió que eso, pero en fin. Vida de adulto, problemas de adulto. Y lo que tenemos también que hablar es que hoy en miércoles tenemos Exa Paranormal. Nuestros casos misteriosos, que vienen varios, traigo muchos recolectados durante la semana, que ahí mire que están increíbles, que los vamos a platicar más adelante. Y también tendremos este miércoles, iniciando ahorita la mañana, dos cosas. Número uno, nuestro playlist Exacto Electro. Y número dos, el tema de hoy con el doctor, nuestro psicólogo de cabecera, el doctor Arturo Rizzo, el cual vamos a hablar, fíjate nomás el tema, decidir sin miedo. ¡Ay, qué intenso! ¿Y si te paraliza el decidir por miedo a equivocarte? ¿El no aventarte a hacer las cosas? O si eres como yo soy una persona que procrastina mucho. Que dice, ¡ay, luego lo hago! De hecho, estoy procrastinando el test que me dijo el doctor. No lo he hecho, bebé. Eso que tengo ya 2 semanas. Y el doctor me dijo, mira, tú hazlo como puedas, hazlo como quieras, pero ponte ojo, hazlo. Pero también sé consciente que estás procrastinando. Porque se sabe que cuando tienes que meterte al dolor o a las cosas que te hirieron, es recordar ese dolor, pero para curarte yo tengo que entrar en ese dolor. Y yo, ¡ah, doctor! Te lo juro, estoy así de que en shock. Así que este fin de semana sí me voy a proponer el hacer ese test que me dio el doctor. Pues ya sabes, para liberar un poquito la vida. Y si tú quieres un espacio de confort, amor y, claro, soluciones a las broncas que traes ahorita, emocionales, sentimentales, personales, el doctor Arturo Rizzo tiene un mensaje para ti. Y hoy con el tema de decidir sin miedo. El que no te equivoques no significa que estés haciendo algo malo, bebé. Aquí lo vamos a platicar más a fondo regresando en el espacio de Consentido con el doctor Arturo Rizzo, psicólogo de confianza de Kydex FM. Vamos con más música y ayúdame. Te ocupo, te necesito. Necesito que me mandes qué rolita hoy vamos a armar con el playlist exacto. Hoy toca miércoles electro, así que no procrastines. Y lánzame tu rolita. 307-4757, ese número es un WhatsApp. Vamos con más música, soy Michelle Soto. Me encuentras en Instagram, @Michelle_Soto, con triple O. En todas partes, ponte Exa.

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7: ¿Qué? Y si te gustó lo electro, estás llegando al momento indicado. Nuestro playlist exacto miércoles electro para ti. Nos están pidiendo este remix de Bob Sinclair con Steve Edwards. Se llama World Hold On y lo escuchas aquí en el 91.5 con un twist de Fisher Rework que está muy bueno, la neta. Así que si te gusta este tipo de rolitas, llegaste al lugar indicado. Iniciamos. Soy Michel Soto, ponte Exa.

9:22 de la mañana. Iniciamos con algo de Bob Sinclair, nuestro playlist exacto. Y recuerda que yo no lo armo, ¿eh? Eres tú quien lo arma con tus mensajes de WhatsApp, que los recibo al 307-4757. Saludos intensos a Irene, que nos pidió esta rolita. Sí, Nata, hoy es miércoles electro. Pídeme tu rolita que suene ya en Exa FM. 307-4757. Y vámonos con algo de Tiesto, se llama The Business, y lo escuchas en Exa FM. Ponte Exa.

The Business con Tiesto, la segunda rolita de nuestro playlist exacto. Gracias, Nata, por tu rolita. Y nos está diciendo que quiere. Ay, ¿a poco sí? Esa es la rola, te puedo decir, favorita por mucho tiempo, y lo fue y lo será y para siempre, de mis hijos. Si te la muestras a un niño de 3, 4 años, la va a recordar por siempre, y más por los gráficos, exactamente por el video. Es David Guetta junto con Showtech, este proyecto que también está súper padre en singular, te lo recomiendo. Y en las voces es Vasi. La rola se llama Bath y lo escuchas en Exa FM, miércoles electro. Soy Michelle Soto, ponte Exa.

Es David Guetta y lo escuchas en Exa 91.5, claro, en nuestro playlist exacto, miércoles electro. Me dicen por acá, Michelle, ponme la canción de Canela. ¿Canela cuál, bebé? No entendí. Dame más contexto, dime quién la canta, quién la toca o qué rollo, porque de ley, así por Canela me van a salir un chorro de rolas. ¿Pero te parece si mientras me vas pensando y me vas investigando qué rol es la que quieres, te voy poniendo una rola guapachosa también? Que es un rolón, a lo mejor lo has escuchado, pero ni sabes ni cómo se llama. Mira, esta canción es de Milo y Zafra Negra. Se llama Sufriendo. Está buenísima la rola, ¿eh? Así que si no la has escuchado, pues escúchala y diviértete. Y lo más importante, pídeme tu rola al 307-4757. Soy Michelle Soto, miércoles Electro, ponte Exa.

Te la repito. Es Milo con Zafra Negra y se llama Sufriendo, la rolita que acabas de escuchar. En este cortito playlist exacto, te juro que me gustaría poner toda la rola completa, pero no me alcanzaría el tiempo y no le daríamos tiempo a nuestro hoy miércoles Exa Paranormal. Por eso es un playlist exacto, cortito, sustancioso y que te deje con la espinita de querer más. Vamos con David Guetta y Skylar Grey, se llama Shut Me Down. Gracias por primera rolita, Lourdes, aquí en el 91.5. Ponte Exa.

que tienes es de Digueta con Shut Me Down con Skylar Grey en el 91.5. Oigan, vámonos con esta rola que a mí lo personal me gusta bastante. Es de mis favoritas, de hecho, de Major Lazer. Se llama Two Original y es con Elephant y Jovi Rodwell. Una rolona padrísima, también que te pone muy de buenas. Soy Michelle Soto, estás escuchando el Miércoles Electro. Al 307-4757 pides tu rola. Ponte Exa.

Ahí lo tienes, es Major Lazer, tu original, en el 91.5 sonando para ti. Oye, saludos a mi amiga María Argras, que la anda dando todo en el ejercicio, en el cuidado, no hombre, más como tu bebé. Te mando un saludo y te veo ahí el viernes para que con tu arte, ya sabes, nos pongas guapírrimas y guapérrimas. Hoy vamos a cambiar totalmente de concepto porque no nada más un tipo de electro tenemos, sino que también vamos a armarnos con algo de ánima. Y Rebuke se llama Siren y la neta está súper chila. Si te gusta así como que lo más psicotrópico, así, pues esta rola te va a encantar. 9:30 de la mañana, no le cambies. Estás escuchando el miércoles electro, ponte Exa.

De nombre Mateo, este concepto llamado Anima o Anima, tiene estas mezclas de tecno melódico y trans progresivo, que si lo escuchas con audífonos, se siente el ASMR en el cerebro. Está increíble. Te lo recomiendo. Vámonos ahora a ponernos un poquito más de barrio y con esta rola me despido. Nos pide, ¿quién nos pidió? Gladys, ¿verdad? Sí, Gladys, traes todo el flow, todo el mero barrio acá en el 91.5. Recuerda que tenemos en el próximo bloque, si no es que me equivoque, al doctor Arturo Rizzo. No ha llegado todavía, pero ya lo estoy anunciando. Con el tema de atreverte sin miedos. El tomar decisiones sin miedos. Un tema bastante que nos pasa a todo mundo. ¿Cuánto nos hemos frenado por el miedo a perder? ¿Y cómo cambiar esa perspectiva? Lo tenemos todo regresando con el doctor de confianza, nuestro psicólogo Arturo Rizzo Rosales. Consentido. Y también tendremos el miércoles Exa Paranormal, así que no le cambies. Ya me cansé de regresar a la rola, ya voy. Es Veneno de Serpiente con el DJ Cabeza, así Cabeza, y Alex Karam. Aquí lo tienes sonando en el playlist exacto. Soy Michelle Soto, disfrútalo y ponte Exa.

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1: Había avisado, bebé, está con nosotros en Consentido en este miércoles el doctor Arturo Rizzo Rosales, el cual tiene para nosotros, híjole, un tema especialmente y que lo vamos a abordar de una manera, creo que como lo hemos hecho a lo largo de estas semanas, doctor, y no me equivoco, de una manera muy orgánica, muy de la vida diaria y de cosas que nos pueden llegar a pasar y que claro, vamos a tener siempre una solución acudiendo siempre a los expertos en materia psicológica. Recuerda que el Centro Especializado de Atención Psicológica en adultos, parejas, adolescentes y niños, CATSEM, está para ti. Recuerda, puedes ubicarlos en su ubicación de Hacienda Dorada, número 698 en Misión San Diego, y te puedes comunicar con ellos al 686-110-4107. Oigan, pues vamos, doctor, a lo que nos truje Chenche. Ya les había, ya le como del terreno. Hay cuenta que le dije a la gente, a ver, ustedes tienen miedo a veces de las decisiones o el por qué a veces nos paralizamos al decidir por miedo a equivocarnos. Hoy nos va a dar no solamente la explicación, sino también nos va a dar unas herramientas muy poderosas y con ejemplos reales, que es lo que nos encanta, que pegan en lo cotidiano, y un reto también nos deja tarea, siempre nos encanta, un reto de 3 días para empezar a la de ya. Así que doctor, ahí va. ¿Qué ocurre en la cabeza de uno o en nuestro hogar o en cualquier ambiente cuando alguien no decide por culpa del miedo? Muy buenos días.
2: Muy buenos días a todos. Pues bien, cuando evitamos decidir, el cuerpo queda como en alerta. Entonces uh-huh. nos puede dar insomnio, tensión, pensamientos que no se detienen. En la casa eso se va a traducir en decisiones que quedan postergadas. Y esa decisión postergada se va a volver en crisis. Por ejemplo, un papá que no decide aceptar quizás un turno extra en el trabajo va a terminar neurotizando o explotando en la pareja. Una mamá que no decide poner límites, por ejemplo, en las pantallas, con los usos de los instrumentos estos electrónicos.
1: Los tablets.
2: La cena se va a volver un caos porque va a haber una neurotización, porque dejo algo postergado, dejo algo pendiente.
1: Okay.
2: Y una familia que no decide mudarse, eso va a generar tensión. Entonces, la indecisión no protege, desgasta. La indecisión roba tiempo, roba calma. Decidir te devuelve el espacio para vivir.
1: Ok, y cuando, por ejemplo, estamos, ahorita que me llega mucho el tema que está diciendo, doctor, de las tabletas, por ejemplo, sé que lo tengo que hacer, lo postergo, pero entonces usted me está diciendo que toda esta carga de no decidir, luego la estoy descargando en casa con pues una mala conducta, o a lo mejor más enojo o emociones desbordadas que luego pues recaen en los niños. Y es muy fácil, me imagino, doctor, si lo ponemos en la materia de conciencia, el

0: discusión, la misma pelea por lo mismo cada semana. Por ejemplo, ¿quién hace la tarea o quién apoya al niño en su tarea? Otra. Tres, decisiones que generan deuda emocional. ¿Aceptas, por ejemplo, la turnos extras por miedo o no los aceptas por decir no al jefe?
1: Ajá.
0: Y luego explotas en la casa. Y otro punto sería dudas que te quitan el sueño. Te despiertas pensando en la misma opción y no avanzas. Si no reconoces una o más decisiones que está afectando tu vida concreta. Por ejemplo, un minuto de duda hoy puede convertirse en horas de conflicto.
1: Ok, entonces el poder de la decisión, no solamente individual, creo que también el poderlo explicar y externar es de una manera que tú dices, es que es un problema, y al último lo acabas comentando, y eso me pasa muy seguido con mi familia, mi pareja, o lo que usted desee, y la verdad es un problema que no es un problema, era nada más una falta de decisión, doctor. Y para eso, yo sé que usted nos tiene unas herramientas muy prácticas que hasta podemos hacer ahorita mismo, con ejemplos muy reales aquí de nuestra ciudad, para que puedas aplicarlas al momento. Doctor, explíqueme la primera regla que dice que estábamos hablando ahorita fuera del aire, que nos comentaba una cuestión muy, muy personal, del cómo tener muchas opciones también nos hace difícil el elegir, el poder de las dos opciones nada más. Platíquenos.
0: Bien, cuando hay muchas puertas, digámoslo así, cuando hay muchas puertas, la mente se queda en el pasillo.
1: Ok.
0: Vayamos, vamos a limitarnos a dos opciones viables. Ejemplos, por ejemplo, algo que te puede impactar. En vez de que, ¿qué hacemos en la casa que te paraliza? Prueba, ¿nos quedamos en la casa o vamos a tal lugar o buscamos un trabajo extra o nos cambiamos? En un ejemplo de que te puedas cambiar de casa, es un ejemplo. Sí, entonces, dos opciones con consecuencias claras. En la práctica familiar, hoy hacemos tarea o cenamos después. La libertad de decidir va a aumentar cuando reducimos la cantidad de puertas y no nos quedamos en el pasillo.
1: Okay.
0: Platicaba lo de la joyería.
1: Sí,
0: le pones
1: sí.
0: 100 pulseras y la gente se va sin decidir. Tú me platicabas en los vestidos. Les ofreces 1,000 vestidos y no se deciden.
1: No.
0: Les ofreces 2, 3 opciones y deciden.
1: Y deciden. El también el no tener muchas, el tener opciones concretas, O pocas, también ayuda a la capacidad de decisión, y esto en la vida diaria nos va a impactar de manera muy positiva a todos nosotros. Hay una práctica que también podemos hacer ahorita, doctor, y eso me encanta porque siempre nos da herramientas que son usables al momento. Pensar en una decisión que nos rodee, que nos esté ahí medio, ay, de que lo hago, no lo hago. Como lo decía, un aceptar un turno, cambiar de horario de cena. ¿Podemos hacer este de la voz alta? ¿Cómo podemos hacer ese ejercicio, doctor? El de decir en voz alta dos opciones y elegir una en el tiempo de 20 segundos.
0: Lo acabas de decir.
1: A ver.
0: Si tienes algo que decidir, di dos opciones en voz alta y elige en 20 segundos. A ver, dile a sus...
1: A ver, por ejemplo, tengo la opción, por ejemplo, el día de hoy, de llevar a mi hijo a cortarse el cabello porque no me gustó cómo se lo cortaron y porque yo sé que es tiempo que tengo que luego desviarme de mi ruta.
0: Ajá. Ya te estás engranando.
1: Sí, ya me engrané. ¿Cómo corto eso, doctor?
0: Lo que vas a decir, dos opciones, tras
1: no cortárselo o cortárselo.
0: Así ya, decide en 20 segundos.
1: ¿Y si esa decisión me lleva a preguntarme más, yo ya estoy mal?
0: No es que estés mal, de tomar es una decisión, si no te vas a perder y luego vas a quedar en indecisión.
1: Ok, entonces después de tomar la decisión, doctor, y esto a lo mejor está, es lo que le voy a decir, ¿qué sigue? Ya tomamos la decisión, tenemos que ser fieles a esa decisión, podemos ser flexibles, ¿qué podemos hacer, doctor?
0: Ahorita lo vamos a ver, si practicas esto... Todos los días,
1: va.
0: Tu músculo de decisión
1: Ay,
0: se va a fortalecer.
1: Ese me gusta.
0: Entonces, querida, empieza con lo pequeño.
1: Va.
0: Y después vamos subiendo de nivel,
1: okay.
0: De nivel o apostando más alto.
1: Perfecto. Ok, primero lo primero. Decidir entre dos cosas, decirlos al aire, tomar la decisión en 20 segundos y con eso, pues, ayudar, como dice el doctor, a que tu músculo de la decisión esté más fuerte y más presente. Ahora, hay otra herramienta, doctor, que es una regla, la del 3-2-1, que se me hizo súper interesante, que aparte de que te va, que es súper rápida, nos va a dar claridad. ¿Nos puede explicar esto, doctor, por favor?
0: Claro, que tiene que ver con lo que me preguntabas.
1: A ver, platícame.
0: Ahorita. Mira, hazlo así.
1: A ver.
0: Y va directo con lo que me preguntaste.
1: Ok, ok.
0: Punto número 1. Escribe las peores cosas o mejores consecuencias sobre lo que vas a elegir.
1: Ok.
0: Las consecuencias, positivas y negativas.
1: Ok.
0: 2. Anota los recursos que tienes para resolverlo.
1: Ok.
0: Y 3, la acción. Y el tercer punto, acción.
1: Acción. Okay.
0: Ya para el paso concreto, decidirlo. Esto convierte la incertidumbre en un mapa de acción.
1: Ok.
0: Ya.
1: Ok. ¡Pum! Perfecto.
0: Si te fijas, en pocos minutos ya estás accionando.
1: Ok.
0: No te perdiste como ahorita, nomás para platicarme, no. Ya estabas ahí.
1: Sí, ya vuelta. Le estaba dando todo el...

0: Entonces, el rollo está en la explicación.
1: Es literal, lo acabas de mostrar.
0: Entonces, eso lo tenemos que hacer directamente, en recomendable, doctor, en un papelito, lo tenemos que hacer ya después con la práctica mentalmente, ¿o cómo nos puede sugerir?
1: Pues es que finalmente es vas a tomar una decisión en ese momento, no necesariamente lo tienes que anotar, sin embargo, hay decisiones muy de mucho mayor impacto,
0: sí,
1: como
0: exacto.
1: Comprar un carro, ahí sí.
0: Hay que anotarlo.
1: Vas a tangibilizar la decisión, la vas a poner
0: perfecto.
1: Más visual. Es una toma de decisiones más elevada. Por eso te decía, poco a poco vamos a ir elevando el nivel.
0: Hay que empezar con cosas diarias, como lo dice el doctor, la vida cotidiana, nuestros hijos, decisiones básicas, como yo te decía, cortarle el cabello a mi hijo. Pero voy a utilizar eso. Y déjeme decirle, antes de seguir con el tema, doctor, y aquí hago una super pausa, he estado siguiendo los microconsejos del doctor y te lo juro, me ha servido bastante. El consejo de los 5 minutos con los hijos, doctor, lo apliqué y no sé si es magia o qué pasó, pero he visto un cambio muy favorable en la comunicación con mis hijos y se lo quiero agradecer antes de avanzar con el programa, de verdad. Y espero que la gente lo esté aplicando ahorita porque son consejos que en otro lugar te lo cobran y aquí lo estamos dando de agrapa.
1: Ándale.
0: La verdad, doctor, la verdad.
1: Voy a aprovechar tu ejemplo.
0: Sí, dígame.
1: Para dar
0: dígame.
1: Un ejemplo práctico sobre el tema.
0: Ok, dígame.
1: Sí, voy a aterrizar lo que me acabas de decir, voy a tratar de aterrizar hoy.
0: Ok.
1: Por ejemplo, es frecuente que después no tengas tiempo porque te gastes tiempo extra en el trabajo. 3 consecuencias: menos tiempo con los niños, menos ingreso, más cansancio. Después, recursos para la pareja. Por ejemplo, puedes preparar la cena o puedes pedirle a un vecino que recoja a los niños. ¿Qué te va a permitir eso? Te va a permitir tener el tiempo, aceptar el turno extra y en la semana, los 15 días al mes, haces una evaluación si te funcionó o no.
0: Claro.
1: Y ya no te quedas perdido en la indecisión.
0: Ah, ok.
1: O por ejemplo, ¿en quién cuida a los niños y quién hace la tarea con los niños?
0: Uh-huh.
1: El que llegue primero va a leer o hacer la tarea con los niños 5 minutos.
0: Okay.
1: Al principio va a ser pesado.
0: Ajá.
1: Pero después los niños te van a estar pidiendo esos 5 minutos, como lo acabas de platicar.
0: Sí, es que de verdad es algo real. Y créanme que todos los temas que vamos a estar hilando, quieras o no, con el doctor Arturo Rizzo en este espacio de Consentido, tienen relevancia y tienen obviamente una consecutividad directa a nuestras vidas. Así que el tema de la semana pasada o antepasada, pues tiene ahorita un todo que ver con nuestro tema actual. Y hay un último ejercicio, doctor, que también tiene que ver con 5 minutos, una tercera herramienta, de tomar una decisión de 5 minutos y comprometernos. ¿Nos puede explicar esa herramienta?
1: Claro, una decisión de a 5 minutos es algo que puedes hacer, digamos, en ese tiempo y repetir. Ejemplos de mayor impacto, por ejemplo, decidir hoy quién se encarga de la tarea con los niños, lo que acababa de explicar. Apagas el celular 10 minutos antes de la cena para conectar.
0: Muy bien.
1: Decir, esta semana yo me encargo de la cena los martes y jueves. Estas decisiones cambian la rutina, cortan y reducen la carga emocional. Digámoslo así, la valentía se practica en minutos, no en discursos.
0: Sí, es cierto, oye. Y puedes escribir esto y hacer esa decisión de 5 minutos que harás hoy, decirlo en voz alta, hoy decido qué, y tener 20 segundos para tomar la decisión. Y pues, doctor, algo más que nos pueda ayudar sobre todo esto, porque la verdad es hay casos muy reales en nuestra ciudad donde una decisión corta cambia la vida familiar. ¿Nos puede platicar un caso de este tipo aquí en nuestra ciudad?
1: Sí, hubo una pareja, por ejemplo, joven que trabajaba al turno por la noche.
0: Ajá.
1: Él hacía a veces horas extras, a veces fines de semana, era un caos, ¿sí?
0: Ok.
1: Siempre discutían de quién hacía la tarea con los niños. Entonces se les propuso esto que comentaba hace rato.
0: Sí.
1: Una decisión de 5 minutos. Cada tarde, cuando llegaran a las 7 de la tarde, por ejemplo, 5 minutos de lectura con los niños. A cargo de quien llegara primero.
0: Sí, claro.
1: Al principio les fue incómodo.
0: Uh-huh.
1: Pero después, esa rutina quedó instalada y en 10 días las peleas de la pareja empezaron a desaparecer.
0: Ok.
1: Y los niños empezaron a apreciar y a pedir ese tiempo. Entonces, un minuto de decisión hoy evita una hora de conflictos mañana.
0: Oigan, qué importante. Y estos retos de verdad son los retos, y más bien como pueden ser tareas de adultos, porque de verdad estos espacios de aquí de Consentido con el doctor Arturo Rizzo son para que los apliquemos y vemos cambios al momento, Así que te propongo el reto de 3 días, 5 minutos. Si tú lo aceptas, te queremos mandar un checklist y recordatorios también para que sabemos que estás ocupado o ocupada. Y qué mejor que con el apoyo del doctor Arturo Rizzo puedas tener este microplan. ¿No lo puede platicar así en rapidito, doctor, el microplan y reiterar la regla del 3-2-1?
1: Pues ahí te va una base rápida.
0: Ajá.
1: Sí. La regla de 3-2-1. Para decidir una microacción, un pequeño cambio. Sí, recuerda. Primero, ver las consecuencias buenas y malas de tu decisión.
0: Uh-huh.
1: ¿Qué recursos tienes? Y accionar.
0: Claro.
1: Esa es la regla de
0: 3-2-1. 3-2-1,
1: ok. Y ya lo aplicas, ¿sí? Entonces recuerda que adelante.
0: Sí, claro, ¿no? Y es que aparte, te digo, este tipo de ejercicios o de tareas de adulto y tareas que tienen que ver con nuestras emociones que nos da el doctor Arturo Rizzo, recuerda que son compartidas para ti. Así que si quieres la hoja MRRS, puedes escribirle al 686-110-4107 o si quieres un poco más de explicación ante el tema, puedes escribir la palabra reto al 686-110-4107. Y bueno, y si estás en algún tipo de riesgo y necesitas algún tipo de intervención, oye, puedes escribir emergencia también y te van a contactar de inmediato desde el Centro de Atención Psicológica Especializada Tu Bienestar Emocional. 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Recuerden, tu cambio empieza solo en 5 minutos. Yo ya lo estoy viviendo y te lo digo aquí súper en confianza con mis hijos. Y pues qué mejor que el doctor Arturo Rizzo pues nos dé una frase final para que este tema del decidir sin miedo pues tenga un impacto todavía más preciso en nuestras vidas.
1: Bien, pues podríamos decirlo así. Decidir no es borrar el miedo, es darle un paso a la vida. Hoy haz una decisión de 5 minutos y ese minuto que regalas a tu familia es un minuto que te regalas a ti.
0: ¡Ay, cómo me encanta, doctor! Porque es totalmente real. Puedes tener... ¿Qué pasó?
1: ¿Alerta sísmica? Es un simulacro de...
0: Pues vámonos para afuera, doctor, porque tenemos que hacer caso. Así que, chicos, no tengan miedo, tengan decisión y hágalo. Ahí está. Le está llegando a ustedes en vivo la alerta. Pues vámonos a hacer el simulacro, doctor. Muchas gracias. ¿Y saben qué? No tengan miedo, mejor tengan una decisión. Ándale, soy Michelle Soto. 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
1: Sí, es la alarma. ¿Sí sabía?
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yo salí y yo no vi nada. Y dije, ¿dónde están todos en el simulacro? Ay, ¿ya volvimos? Volvimos del simulacro y nos agarró en vivo, bebé. Y dirás tú, ¿por qué mi teléfono empezó a sonar como si fuera a explotar? Recuerda que hoy, no sabía, yo había escuchado una noticia, más no la tenía aquí presente en mi mente bonita. Y es que este simulacro fue un simulacro nacional, Jacobo. Este 6 de mayo de este 2026, tuvimos el primer simulacro nacional para saber cómo actuamos a lo largo de un temblor o algún desastre. Digo, en Mexicali estamos acostumbrados, pero recordemos que ahorita en punto de las 10 de la mañana, los celulares nos recordaron que en cualquier momento un temblor nos puede cambiar la existencia. Y hablando de cambiar la existencia, qué gacho que tu propia familia y más tu propia mamá sea la que te cause un dolo, te cause un trauma y te cause tanto cringe o tanta intensidad en la computadora. Ajá. Y estoy hablando de el tema de un caso misterioso, con el cual voy a volver. Ay, sí. Pero estoy escuchando el otro. Ah, gracias. Ella es María Adela, una chava que fue reportada como desaparecida. Su mamá hizo lo propio y movió cielo, mar y tierra. Fue a las instancias gubernamentales para pedir ayuda, hizo marchas, buscó casa por casa, pero a Caracas, cuando habló María Adela, pegó un torzón de historia que te quedas, oh my God. Ella dijo que se había internado a... Bueno, es que no te puedo contar toda la historia hasta que regrese. Yo nomás te puedo decir que esta chica María Adela había sido reportada desaparecida, pero al parecer todo esto tuvo culpa la mamá de María Adela. O sea, la mamá fue a presentar la denuncia de desaparición, encuentran a María Adela en un lugar, María Adela da su testimonio y resulta que toda la culpa la tenía la mamá. Está increíble este caso. Y más porque todo parecía ser un caso que pintaba, sí, fue una desaparición y mira, como víctima, pero no. Al parecer, la mamá era la que provocaba esos abusos. Tengo toda la información, está increíble. Es una noticia aparte de un caso misterioso actualizado. Está pasando en México y te digo actualizado porque todavía sigue saliendo más información acerca de este caso. Vamos a regresar con el caso de María Adela. Esta chica que fue reportada como desaparecida por su mamá, pero la mamá tenía algo más que contar y algo que estaba escondiendo que era súper aterrador. Te lo voy a platicar regresando. Son las 10:12, estás entrando al Exa Paranormal en el 91.5. ¿Quieres comunicarte con nosotros y platicarnos alguna anécdota paranormal propia o contada o que hayas escuchado? Al 307-4757, nuestro número directo de WhatsApp, lo puedes hacer llegar. 307-4757. Vamos con más música. Ay, en todas partes, ponte Exa.

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0: 10:27, ya se puede, ¿verdad? Número uno, el Sauvignon Blanc, que es este vino que nos está promocionando la Rosalía. Y es hora también del primer caso misterioso de la mañana. A ver, aguántame 3 minutos, espérame. No, 3 minutos no. 3 segundos. 1, 2, 3. Para traerme el banquito. Ay, ahora sí. Para platicarte intensamente del primer caso misterioso de esta mañana en Exa Paranormal. Recuerda el número para comunicarte con nosotros. Es el 307-4757. No es un número de teléfono normal, es un WhatsApp. Donde nos mandan mensajes, evidencia paranormal y todo lo que tenga que ver con casos misteriosos y uno que otro secreto de bruja. Pues ándate karate. Que recordemos que en la pasada... Fíjate que ese caso yo lo había guardado, pero no lo dije, no sé por qué. De una chica desaparecida. Su nombre, María Adela, que fue reportada como desaparecida en la Ciudad de México el 13 de abril de este año. Es algo súper reciente. Cristina Ramírez es la mamá de María Adela. Todo este caso inició como una alerta de búsqueda, una preocupación por parte de la mamá de saber dónde está su hija. Y apenas hace 2 días acaba de dar un giro esta noticia que te vas a quedar loco. Esta chica salió de la nada. Bueno, vámonos primero al inicio. Que el 13 de abril, la mamá de María Adela hace una denuncia y pide la búsqueda de su hija. A María Adela es la que se pierde, Cristina Ramírez es la mamá, ¿correcto? Perfecto. Se hace una búsqueda, pero al parecer, esta noticia, este caso tomó un giro así de que no te la crees. O sea, ni los guionistas de La Rosa de Guadalupe. Se hace las investigaciones para encontrar. Y el 15 de abril, o sea, 2 días después de dar este reporte de búsqueda, agentes de la Policía de Investigación localizan a María Adela con vida en el Instituto Nacional de Psiquiatría Ramón de la Fuente. Y al ser entrevistada por autoridades, le dijo, ¿qué pasó? ¿Cómo que ando perdida? No, aquí estoy en el psiquiátrico. Yo me vine a internar por voluntad propia. Porque había presentado un cuadro de diagnóstico de depresión con intento de salir del chat. Ella dijo a los oficiales que estaba muy firme en su decisión y no quería tener contacto con su mamá. Ah, para todo esto, pues a los policías se les hizo muy extraño. Y dijo, ¿por qué tanto anda negando a su mamá? Después de todo esto, la fiscalía inició una carpeta de investigación por posibles conductas violentas familiares y le dio medidas de protección a Adela. Para todo esto, Adela sale apenas hace 2 días, o el día de ayer, no recuerdo muy bien, a dar una conferencia. O sea, salió de su tratamiento psiquiátrico para dar una conferencia porque dijo, a ver, yo soy María Adela, no me tienen secuestrada. Todo el barullo que ha hecho mi mamá, porque te voy a decir otra cosa, no nada más metió una denuncia a la señora. Pidió hablar con la misma presidenta, pidió que por favor le quitaran el secuestro a su hija, que ella no estaba ahí por voluntad propia, y cosa que lo contrario que dice la morra el día de ayer o antier, y dice, a ver, para empezar, número uno, yo me fui de mi casa a una chamba. En la chamba empecé a sentir cosas bien raras. Me empecé a sentir deprimida y tuve la intención y pensamientos y traté de salirme del chat, o sea, autoliquidarme. ¿Qué hice? Me fui directamente a un hospital psiquiátrico junto con mis amigas, un par de amigas que le están apoyando en el proceso, y es a donde estoy ahorita y me voy enterando, dice María Adela, que mi mamá hace un alboroto y todo eso, si ella tuvo la culpa. Y todos dirán, pues, ¿cómo que la culpa a la mamá? Pues para todo esto reveló en esta conferencia que ella había sufrido por muchos años abuso físico y psicológico por parte de su mamá. Durante el internamiento, o sea, la morra, apenas ahorita voy cayendo en cuenta, o sea, la morra ya estaba internada en el psiquiátrico, la mamá pidió interrumpir su recuperación médica visitándola 3 veces. Ella puso recursos legales, protestas, denuncias mediáticas, todo lo que tú quieras, ¿no? Le dan el permiso. ¿Qué hizo María Adela? Recibió a su mamá, le dijo, pues que ya no quería verla. Se va. La dejan hablar, no, que la primera vez no la dejó hablar, como que, ah, llego, me voy. La segunda vez que fue la mamá a visitarla, le dijo, mamá, o sea, ya para, yo no estoy secuestrada. La mamá seguía con el aferramiento de, si es secuestrada, se va. Llega una tercera visita y en palabras de María Adela dijo, esa vez entendí que no se iba a detener, así que solo me fui. Eso lo comentó María Adela en la conferencia de prensa. Esta chica dice que ya se le hizo una revisión de autonomía mental, todo el rollo, y que ya está perfectamente para tomar decisiones como adulta, si se quiere internar o no, o sí o no, o sea, independientemente de su mamá. Recordemos que esta señora, María Cristina, la señora Cristina, que es la mamá de María Adela, se presentó previo a una inauguración de un puente allá en Cancún, de donde es originaria María Adela, y se unió con mujeres madres buscadoras de Quintana Roo protestando para exigir la intervención de la presidenta y la gobernadora Mara Ledesma para poder sacar a su hija de ese encierro o de ese secuestro. Cosa que la misma María Adela dice y niega. Entonces también está pidiendo, por favor, que ni a su amiga, a su par de amigas, no se les trate como criminales ni como personas que están accediendo a hacerle un mal a ella. Está pidiendo también María Adela un freno al acoso por acusaciones de su mamá. Y ella dijo, yo llegué a la Ciudad de México para quitarme la vida y el trabajo lo conseguí después. Fue gracias a mis amigas a las que están acosando y violentando. Ellas han tenido miedo de salir. Ella lo señaló también como el apoyo brindado por la gobernadora que le está dando ahorita, la gobernadora Mara Ledesma. Actualmente, Mara está diciendo que no puede salir ya de su casa por la exposición mediática de este caso. Se siente revictimizada y pidió, por favor, que la difusión de su imagen y la de sus amigas se respete. Y claro, también se respete la decisión de no tener contacto con su mamá. Ok, este caso va así al momento. Ahora, ¿qué tendrá que decir la mamá? Porque también, como decimos en la conferencia, María Adela no dio mucho detalle, pero sí comentó que había sufrido mucha violencia junto con su mamá. O sea, con su mamá. No recuerdo haber visto alguna declaración que haya dicho que exactamente la mamá le había provocado ese daño, pero dime tú, ¿qué tan fuerte puede haber sido una situación para irte a internar voluntariamente a un psiquiátrico mientras tu mamá hace un alboroto de que búsqueda, todo lo que tú digas? Yo sé que hay muchos casos muy extremistas de chicos o chicas que ahorita, la neta, no entiendo en gran medida mentalidades de así. Pero creo que la señora tiene que dar una declaración. Así como hizo conferencia María Adela, la señora también. Probablemente tuvieron una mala vida, vieron por muchas precariedades. Y sería muy bien, muy bueno también escuchar la segunda parte, la señora Cristina, no nada más que se le perdió la hija o lo que tú quieras, sino que diga exactamente cómo fue la vida junto con María Adela y por lo que pasaron para que María Adela tuviera, número uno, la decisión de irse de su casa, o sea, de Cancún en la Ciudad de México, luego que le dieran esos pensamientos de autoeliminación, intentando hacerlo y decidir por voluntad propia el quererse ir. Muchos dicen que esta mamá lo que pretendía hacer era un quitar de derechos, como tipo lo que hizo el papá de Britney con Britney. Ah, pero en versión Cancún, haz de cuenta. Vamos a estar muy al pendiente de este caso por si se llega a dar una declaración por parte de la mamá, por parte de María Adela, que dónde va a acabar, todo lo que digas. No alcancé a investigar si es que María Adela todavía continúa con su proceso psiquiátrico, que de ser así, qué bueno, porque yo creo que va a necesitar más apoyo todavía con esta cuestión de interrupción de su tratamiento y esta intervención de su mamá. Pero vuelvo a preguntar, ¿qué pudo haber sido tan horrible para que María Adela de verdad le tenga una repulsión? Porque puedo decir que es la palabra repulsión a su mamá. O sea, no entiendo, pero yo creo que estas respuestas se van a ir resolviendo a lo largo de las semanas. Y si es que María Adela o la señora Cristina hacen declaraciones. Qué loco, ¿no? Este caso no te lo esperabas, bebé. Y regresando, te voy a pasar un caso que está demasiado triste, pero al parecer hay una luz. Hubo justicia. La pequeña Athena Strand, en Estados Unidos, pasó por uno de los dramas más horribles que puede pasar un niño. Ella tenía 7 años y fue víctima de un hombre repartidor de un camión. Se la llevó y ya no regresó. Pero el día de ayer hubo una sentencia y el resultado te va a dejar congeladamente impactado. Detalles del delito y del crimen de Athena Strand te los voy a estar revelando regresando. Una chiquita de apenas 7 años que fue encontrada en un arroyo y que de verdad, híjole, te hace pensar si de verdad estamos podridos en este mundo. 10:37, yo regreso con casos misteriosos, casos paranormales también y también casos del público. Si tú tienes alguna cuestionar paranormal que hayas vivido y la quieras compartir. Nuestro teléfono es 307-4757. Son las 10:38, no le cambies. Soy Michelle Soto. 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

traigo cargado de casos misteriosos, ¿eh? Como que hubo mucha... Como que el diablo anda suelto, diría el Santa Fe Clan. Y no desde ahorita, sino desde tiempos inmemorables. Se ha sabido de gente que no tiene corazón. Justificando probablemente el tipo de crianza, segregaciones de química del cerebro, contusiones, para poder más o menos darnos el porqué de las actitudes y crímenes que pudiera tener una persona en este mundo. Pues mira, este es un caso misterioso actual. Actual y no actual. ¿Por qué? Porque el crimen sucedió en 2022, donde un repartidor de mensajería, al llegar a entregar paquetes, raptó a una niña de 7 años llamada Athena Strand. Esto pasó en Dallas, Texas, en noviembre exactamente del 2022. Los papás reportaron la desaparición de Athena y tiempo después, lastimosamente, encontraron su cuerpo cerca de un arroyo, muy cerca de su hogar en el condado de Whistle. Este hombre llamado Tamer Horner, ex repartidor de la empresa FedEx, primero se declaró no culpable cuando lo detuvieron durante una audiencia que fue en marzo del 2023. Él dijo a la policía que había matado a la niña y según hay un documento donde este mismo hombre relata que accidentalmente él atropelló a la niña con su vehículo de reparto, entrando en un estado de shock, y lo primero que hizo fue tomar a la niña y llevársela. Pero no contaban que este camión de repartición tenía cámaras, siendo exhibidas y con la evidencia visual de que el hombre había metido a la niña con vida. De hecho, probablemente te salió algún tipo de imagen, o si te salió algo referente al caso, es una imagen tipo blanco y negro. Se ve la niña como... De hecho, parece un camión de la ruta 9, haz de cuenta. Blanco y negro, se ve el hombre manejando y la niña se ve de pie con vida. Entonces, obviamente, contradijo la versión inicial que había dado este hombre, que era atropellé a la niña, entré en estado de shock, no supe qué hacer, me llevé a la niña y pum, ¿no? Entonces, se mostró imágenes más detalladas de la niña. Se dio detalles donde este hombre, durante un minuto, le quitó el aire a la niña, el cual confesó que se le había hecho eterno a este hombre. También otro detalle que resurgió es que hubo análisis por parte del médico forense y sí, efectivamente, sufrió ese tipo de abuso que te puedes imaginar. A través de múltiples, también hubo múltiples golpes y pues de una manera salvaje este hombre atentó contra la vida de esta niña. Hubo una defensa para este hombre y estaba tratando de irse, ya sabes, por el clásico, es que no está bien de su mente, que mira, está malito, que pobrecito, a lo cual el jurado no le tomó más de 3 horas en deliberar y el día de ayer se dio la sentencia y le dieron la pena de muerte a este hombre. Se le dio la pena de muerte y creo que ahí todavía, con la pena de muerte puede haber una apelación, pero no sé, yo creo que no se la van a dar. Se puede decir que hubo justicia, sí, pero pues nunca vas a borrar el dolor que van a sentir los padres, cercanos, amigos, y lo que pudo haber sido una vida linda de una niña de apenas 7 años que tuvo una mala suerte en toparse con un enfermo, un desgraciado y un estúpido, creo yo, para hacer este tipo de cuestiones tan horribles como lo puede ser un crimen tan bajo como quitarle la vida y de una manera tan salvaje, horrible, de una niña de 7 años, la niña Athena Strand. Así que justicia hubo, sí,

0: pero pues te digo, queda esa sensación horrible de ¿por qué? Ok, son las 10:54, te dije que los casos misteriosos no iban a estar para nada agradables. Y también tengo mucho actualizado, Dios mío santo. Oigan, el tema del crucero con el hantavirus, no lo podemos dejar de lado, bebé. Porque has actualizado información. Sí, se mantiene todavía que hay 3 víctimas. Sí, se mantiene que hay más contagiados. Pero se andan tirando la bolita entre países. ¿Dónde queda más cerca el crucero y dónde va a desembarcar con estos pasajeros? ¿Mande?
1: Que se quede en medio del agua.
0: Que se quede en medio del agua.
1: Y en medio del mar.
0: Es que mira, eso se va a poner peor. Te voy a decir por qué. Porque ya detectaron otra manera de cómo se contagió esto. Y algo bien importante, bebé, esto que sí me tiene bien alterada, porque pues los que vivimos pandemia sabemos lo que es. Dicen que revisaron el barco de ahora sí que desde lo más profundo del interior, bebé, que no había ratones. Que eran los supuestos que pudieron haber contagiado a algún tripulante, algún pasajero, y hacer este cultivo de micropandemia en este crucero. Dicen que una persona ya venía enferma. Ahora, ¿dónde fue donde se enfermó? ¿Tendríamos que preocuparnos acá en tierra de qué está pasando? España dice que se va a aventar el tiro de recibir a los posibles enfermos o casos. ¿Europa se va a llenar de hantavirus? ¿Nos va a pasar acá a Mexicali? ¡Ay, no sé! Pero te voy a dar toda la información que se ha revelado al momento del crucero, donde probablemente esté cocinando la nueva pandemia. ¡Me duele! No. Otra pandemia yo creo que no, bebé, no la aguanto. Estoy demasiado vieja ya. 307-4757. ¿Qué crees que vaya a pasar? No los pueden dejar en el mar, Laura. No pueden. Pero aquí se andan haciendo mensos los países. Porque están en medio, bebé. Están en medio de todo. Pero les queda un poco más cerca. Dicen que partió de Argentina, pero que en Argentina pueden llegar otra. No, no, Centroamérica no. Que diga, Suramérica no. Porque pues queda nuestro continente. No, no, no, gracias. Pero también les andan haciendo el fuchi allá en las Islas Canarias, que era de hecho el lugar al que iban a llegar. O sea, están ahorita frenados. Te voy a dar toda la información de para dónde va este crucero, que es el crucero del terror. 10:58. Fíjate, yo nunca he confiado en esos cruceros. No, nunca he confiado. No, nada que el mar. Nada. Yo en la playita, nomás mojándome los piecitos porque yo veo el mar. Mira, mis respetos. Y los cruceros, mis respetos también. Así que, de lejitos, y ahí te Washington DC. 10:58, información actualizada de este, que es el crucero MV Homdius, o todos conocidos como el crucero Hantavirus. La neta. Regreso con más en estos casos misteriosos. Revélame tu actividad paranormal reciente al 307-4757. 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
4: ¿Por qué me volvió la alergia? ¿A qué hora se acaba estas alergias, ¿En qué momento? Yo no era alérgica de chiquita, ¿por qué de grande? A ver, ¿alguien tiene una explicación lógica ante eso? Déjame buscar aquí en mi bolsa, a ver si traigo las loratadinas. Es que este clima tampoco ayuda, bebé. 26 grados tenemos al momento. No sé si fue la prendida y apagada de refrigeración, lo clima caliente y frío. Ay, no te pases, no me traje las loratadinas. ¿Tú traes, Laurena? ¿El conta tiene? ¿Será? ¡Ay, no me digas eso! Y no voy a estar así. No manches, ¿cómo que se me olvidó la... Espérame. Esto es de persecución nacional. A ver, déjame checo acá. En todo el bolserío que traigo. O sea, traigo... Sí, por favor. Ajá, por favor. Aquí, por favor. Mayday, mayday. Tenemos un 33-12. Y sí, literal. Oigan, 26 grados. Y eso sí, con este viento que se acerca el día viernes... ¿Por qué? Pues el viernes, nomás el viernes lo bueno. Viernes 8 de mayo, te lo anticipo, tendremos 42 grados con un calorón, pero con un viento jijuela. Déjame ver a qué horas va a empezar el viento enfadoso. Uy, a las 6 de la tarde. Uy, y va a continuar hasta las 8. Y ya para la medianoche ya va a estar a gusto, ya no va a haber viento. Nomás 2 horas de puro viento. Y ha estado bien raro, estos días, por eso, si andas medio mocosón o mocosona, no te has alivianado y a cada rato te enfermas de la garganta, sin duda te entiendo, te comprendo y te aplaudo, chiquistriquis. Bueno, medidas de calorón, todavía mañana 38 grados, mañana sí va a ser un buen de calor, chamacos, para que lo tengan bien previsto y chequen muy bien sus temperaturas. Y ahora sí, vámonos con un poco de contexto de este que es nuestro... Exa Paranormal, hoy siendo miércoles, y el terror se vive nada más al recordar cuando andábamos en pandemia. Pues yo me encargué de hacer chamacos, yo tuve 2 hijos, bebés pandémicos los 2, de hecho me decían, no le pongas el nombre a Kevin padre, ponle COVIDio, COVIDia. Ay, no manches. Cómo me chocaba que me dijeran ese chistecito. Y sí, pues, ¿qué me iba a imaginar yo? ¿Qué culpa iba a tener yo en decidir tener hijos? Justamente en pandemia, nomás a uno se le ocurre, ¿verdad? Pero bueno, ¿por qué tomo en cuenta esto? Porque al parecer se está brotando, se está cocinando el nuevo... La nueva pandemia, bebé, no tengo miedo. Y mira, no me quiero poner muy apocalíptica, pero no hay que dejar de ver, porque cuando nosotros estábamos hablando de un murciélago, una sopa de murciélago, un allá en China, que no sé qué, lo mirábamos muy lejos, pero ¿qué pasó? No pasó mucho tiempo cuando ya decían, ¡ey, ya está más cerca! ¡Ey, Baja California! ¡Ey, México! Y ¡trum! De repente ya no vengan. Ah, que porque se extendieron las vacaciones de aquel entonces, de Semana Santa. No, bebé, porque está el bicho a todo lo que da. Y todos bien traumados y ya te la sabes, ¿no? Pues bueno, ¿qué está pasando al momento en este brote, en este crucero, allá en medio del océano, cerca de Cabo Verde, por allá por Sudáfrica? Pues ya hay lugar donde van a desembarcar, bebé. O sea, ya se van a bajar, no se van a quedar en medio del mar. Van a llegar a España, bebé. Van a llegar a España y ya los van a atender con todas las cosas del seguro y así. Fíjate que las personas... Fíjate que hay una hipótesis ya. Ya hay una hipótesis. Y es que dicen que todo empezó en Argentina. Antes de subirse al barco, una pareja, según esta hipótesis, una pareja... neozelandesa tuvo contacto con en un parador de aves para mirar las avecitas. ¡Ay, qué bonitas las avecitas! Había bebederos. En esos bebederos posiblemente había rastros de excremento, pipí, saliva o lo que tú quieras de esas segregaciones con enfermedad del hantavirus. Y dicen que ahí, en esa excursión en la que observaban las aves, en la ciudad de Ushuaia, en Argentina, pudieron haberse contagiado. Y después de eso, subieron ya contagiados esta pareja. Recordar que primero murió el hombre y luego murió la mujer. Hay otra persona también que está infectada y hay posibles 5 casos que estén ahí, contagiadones. Pero dicen que la mayoría de los pasajeros es asintomático, o sea, no está presentando ningún tipo de así de como que se sientan mal. Y ya confirmaron que este crucero con hantavirus va a atrancar en Tenerife, en España. Ya el gobierno español dijo, no se preocupen, chavos, vamos a calibrar el cuadro. Este caso, de hecho, tiene 14 españoles, miren, pues, nomás digo España y se me hace el español. Se supone que en este crucero hay aproximadamente 14 españoles, incluido un tripulante, que serán llevados a un hospital para ser examinados y pues que tengan el nivel de alojamiento y aislamiento que se requiere. De hecho, ya dijeron ahí en el centro sanitario que ellos tienen las unidades de aislamiento de alto nivel, van a guardar cuarentena y todo el cuadro, ¿no? En el caso de que algunos pasajeros españoles presenten también síntomas, ya tienen previstos unidades de aislamiento para poderlos ahí cuidar. Y recordar que todos los pasajeros que pertenecen a este crucero están siendo asintomáticos. También recordar que esta teoría creo que tendría mucha fuerza después de que se reveló que en el barco no encontraron ningún ratón, chamacos. Ningún ratón. Entonces, ya iba enferma esta pareja, contagia a los demás, esto derivando que, dirás tú, ay, Michelle, no es cierto, a mí me dijeron que lo del hantavirus solamente se contagia si te muerde un ratón o si le chupas un ojo a un ratón. Bueno, hay algo que es, no sé si es una cepa, se llama cepa andina. Y la cepa andina de este hantavirus sí se puede contagiar de humano a humano. ¿Sí te acuerdas cuando decían de que el coronavirus nada más se contagia de así, así, así? Pero luego como que mutó la cosa esta. Pues haz de cuenta algo similar. Digo, no soy experta en microbiología ni médica, pero para hacerte entender más o menos así. O sea, si no te contagias al chupar un ratón, haz de cuenta que pues te contagiaste de humano a humano gracias a la mentada cepa andes. Así. O cepa andes o la cepa andina. ¿Y qué te pasa con el hantavirus? Por si no sabías. Tipo, otra vez. Escena COVID. Te dañan los pulmones a lo loco y la letalidad de este hantavirus es muy alta. De hecho, a menudo superior del 30% de las personas contagiadas pueden fallecer. Y obviamente agregando si tiene alguna complicación ya de ende, llámese diabetes, todas esas cosas, pues se eleva más. Traca la matraca. Vamos a estar muy al pendientes de qué está pasando con esto. Y si se fueron de Argentina y van a llegar a Islas Canarias, pues mira, van a llegar a Tenerife en España. A tratarse, por favor, ahí en España. Ay, que llegue el mensaje en España. Cuídenlos bien, guárdenlos bien. Pónganse, lávense las manitas, pónganse los trajes. No queremos que ahí luego salga ¡ay, se nos escapó uno! No, pues no. Porque ustedes tienen la responsabilidad. Y si no, les vamos a cargar a ustedes la responsabilidad de que algo falló. Y también que revisen en Argentina, ¿no? Porque se supone que allá... espérame, 11. Se supone que ya inició, pues allá también deberían de checar algo. Dicen que no. Hasta el momento dicen que no, que aquí no pasa nada, no hay hantavirus, cálmate. Pero, hey, ojo, el sector salud de Argentina debería de poner foco si es que la teoría pasa a ser real. Checar muy bien, a ver si la gente... hey, ¿cómo andas? ¿Traes enfermedad del pulmón? A ver, a lo mejor tienes hantavirus. Y atacar ahí el problema. Y hablando de Argentina, tu Argentina favorita, la Casu, tu patrona, la gran jefa, en entrevista, fíjate, dijo que Inti había tenido un contacto paranormal. Así lo dijo. Te lo voy a platicar regresando. ¿Cómo estuvo que de repente Inti le dijo, mamá, quién es ese señor? Y no porque se haya sorprendido de ver a su papá después de no sé cuántos años sin verlo. ¿Lo debería Cristian Nodal? miró cosas y lo platicó todo en la entrevista. ¿Te ha pasado que tu hijo, tu hija o algún niño todo precioso te haya dicho, y esa cabeza humana que está ahí flotando, te ha contado algo así medio, medio paranormal, te ha pasado? Platícamelo todo al 30747-57 por WhatsApp. Yo regreso. Casos paranormales, secretos de bruja y uno que otro, pues ya sabes, que llega después de nuestro corte comercial. Bienvenido. 30747-57. Soy Michelle Soto. 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

0: 11:44, escuchas Exa Paranormal el miércoles. Siempre todos los miércoles, 4 horas de casos misteriosos, anécdotas paranormales del público. Y casos misteriosos, fíjate que hoy ando plagada de casos misteriosos. Y no solo tú, ser humano mortal, normal, de a pie, como uno también, le pasan cosas raras, cosas paranormales. A los famosos también, bebé. Y recientemente, Casu, la jefa, la mera mera, en una entrevista platicó el cómo su pequeña hija Inti había tenido un encuentro paranormal. ¿Se puede decir que un espectro, un fantasma? Pero escúchalo.
1: Era un domingo, súper tranquilo. Mi gorda es muy cool. Ella cuando se concentra en jugar con algo. Y ella estaba más en su cuarto, que hay un pasillo que divide los cuartos. Mamá, mamá. ¿Qué le digo? Hay un señor en el cuarto, dijo. Y yo como...
2: ¿Cómo? ¿Cómo, mi amor?
1: Vení, vení.
2: No, vení vos, ¿verdad? Sin ti.
1: Yo, imagínate cómo... respiré profundo y le dije... ¿Es dónde? Llegué, yo dije, digo, yo voy a ver algo acá. No, por favor, que no, por favor, no quiero ver nada. Llegué y había una puerta del placar que estaba abierta. Yo no la quería ni mover. ¿Viste cómo si no la había movido? Me estoy muriendo. ¿A dónde está, hija? Ay, mamá. ¿Qué hago?
3: ¿Le digo que se vaya?
1: Sí, me dice. Yo le digo, bueno, te tenés que ir. Con todo respeto, señor, se tiene que ir porque está... Aquí este es el cuarto de mi hija.
2: Acá es el cuarto de Inti.
1: Entonces,
2: bienvenido.
1: Te tenés que ir y por favor no vuelvas.
2: Por favor.
1: Y bueno, y eso pasó hace poquito.
0: Ahí está. ¿Qué tal, Que se le apareció un mono raro a la Inti. Ok. Y creo que, híjole, tan consciente y perfecta. Te amo, Casu. Uno como mamá mexicana, imagínate que tu chamaco te dice, mamá, un mono ahí en el cuarto. Tú entras, perrucha. A ver, Nander, a ver, hágase para allá. Se me larga. No, pero Casu, ¿qué hizo? Le voy a pedir de favor que se retire del cuarto de mi hija y que no vuelva más. Mamás mexicanas no hacen eso, preciosa. No hacen eso. Número uno, le dices, ves por andar jugando tanto a la tablet, tan tarde. Por no hacerme caso, ve lo que se está apareciendo, ya te dije. La mamá agarra para su beneficio ese acto paranormal que pasó para que en futuras ocasiones el chamaco le haga caso. Estilo mexicano. Número dos, ya si eres muy creyente y no eres de esas corrientes de educación, hasta traes un padre. Porque hay cosas que sabemos. Los niños no dicen la verdad. No dice la verdad. Los niños no dicen mentiras, pero también hay que tomar en cuenta que los niños son muy de imaginación. Pero yo, en lo personal, le perdí una barridita y como que una persinada al rincón de la casa o al lugar embrujado. ¿Qué dijeras tú para qué? Por si acaso, por si las flies. Y me pongo a pensar, y hay pregunta debatible ahorita. Platícame, ¿cuál es el lugar de tu casa que te da como, como miedito? O la parte de tu trabajo que tú dices, ay, paso por aquí, está como malas vibras. Por ejemplo, en su momento ya hemos platicado que aquí en la cabina, exactamente la cabina, yo siento una energía padrísima, ¿no? Pero te vas al lado del pasillo, hay una sala de juntas que queda en la parte alta. Y por cosa intensa, pues está oscuro. Y te puedo asegurar que siendo día o siendo noche, volteas y tienes la sensación de que alguien te ve. Ni se diga de noche, y ni se diga de noche cuando vas a los estudios que están acá al fondo, tiene una energía demasiado pesada. Fíjate que ahorita recordando yo en mi casa, sensaciones raras, fíjate que no. Así fea, no. ¿Tú tienes algún lugar en tu casa que digas tú, no? Entonces, estamos bien. Pero tú tienes un lugar, el pasillo, un cuarto que no se abre, un área, un closet, y que me cuentes alguna anécdota paranormal. Recibida y bienvenida, 307-4757. Vamos con más música. No le cambies y participa. 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
13: El jugador más joven en presentarse en una Copa Mundialista se trató del brasileño Edu. Tenía 16 años, 11 meses y 6 días al iniciar el torneo de Inglaterra 1966. Sin embargo, no debutó en ese Mundial.
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3: 12 de la tarde con 2 minutos por Mexical, Nuevo Mexicali, 1 hora 5 minutos, 1 hora 55 Ready Lane, 15 minutos Aracen Centri, peatonal 15 minutos por Mexicali Centro. ¡Ay! ¿Qué están regalando, bebé? 2 horas 45 para que puedas pasar en tu auto, 2 horas 15 Ready Lane, Centri 25 minutos, peatonal 1 hora. ¡Ay, ya sé por qué! Ya sé por qué. Recuerda que cuando vas a pasar al otro lado y que te dice, ¿qué trae de México? Y tú, pues nada, más bien voy a traer, ¿no? Y recordemos que, de hecho, de mañana vamos a estar hablando en el jueves de contexto de por qué tenía guardada en la cajuela una persona, una chava joven, fresca y todo se miraba. ¿Qué pasó ahí, bebé? ¿Se te olvidó declarar al marido, al tío, no sé qué era? Pero bueno, oye, tenemos una gran, gran sorpresa. Tenemos a una invitada de lujo, Alejandrina Corral, que es diputada de legislatura del Congreso del Estado de Baja California, además de ser madre de familia, abogada y empresaria. Y bueno, luchadora por la verdad. Porque, oye, una cosa es guardarte 5 pesitos, Alejandrina. Sí. Otra cosa es guardarte 100 pesitos. Y ni eso, porque pues los valores, ¿no? Pero ¿cómo vas a tú creer que encontraste información de valor sobre ahí recursos que hay que esclarecer? Platícame todos esos detalles.
4: Sí, fíjate, comentarte que del 15 de diciembre al 15 de enero, es decir, en un mes, ajá, la gobernadora endeudó al estado por 9.500 millones de pesos.
3: A ver, hay para eso es una cosa, es una información muy muy muy delicada. ¿Hay pruebas?
4: Por supuesto.
3: Oh, my God. Y te veo con un papelero para abrir una papelería y me imagino que hiciste tu chamba, digo, como diputada, aparte de generar propuestas, también es luchar por lo que dices tú no está correcto.
4: La aplicación del recurso.
3: Claro, a ver, platícame.
4: Claro, es tu dinero como ciudadano. Y nosotros tenemos la obligación de fiscalizarlo y saber en qué se está gastando.
3: Okay.
4: La gobernadora nos presenta a nosotros los diputados un presupuesto de egreso, malamente porque ahí no iba, y nos pide 3,000 millones de pesos. Bueno, se lo prueba Morena, nosotros nos opusimos. Eso pasó los últimos días de diciembre. Uh-huh. En enero presenta otra solicitud también de deuda por otros 3.150 millones de pesos. Wow. O sea, ya llevaba arriba de los 6.000 millones de pesos.
3: Así es.
4: ¿Para qué? Ah, dices que vamos a hacer la desaladora de Rosarito, el gobierno federal le va a poner 10,000 millones de pesos, el estado le va a poner 5,000, y yo le digo, ¿y la feria? Es que yo sumo y resto muy rápido. ¿Y la feria? ¿Dónde está?
3: Claro.
4: No, pues obviamente ningún diputado no supo decir en dónde se iba a quedar la feria. Que no son 3 pesos.
3: No,
4: cuatro,
3: no, no.
4: 5, son 1,500 millones de pesos, ¿no?
3: Wow.
4: Y no solo eso, le digo que yo me voy a mi oficina frustrada, me pongo a estudiar y descubro que la gobernadora en diciembre hizo 3,000 millones de pesos más de deuda. ¿Cuál es la diferencia entre uno y otro?
3: Sí.
4: Ajá. Los 6.500 millones de pesos los va a pagar a 30, lo vamos a pagar nosotros a 30 años. De hecho, ella nomás va a pagar 3 mensualidades y le va a dejar el resto a los otros gobernadores. Eso es. Y te vas al tema de los 3,000 millones de pesos. Ok, ¿por qué no nos pediste permiso? Ah, es que nomás era para un año. Ah, ¿y a quién se lo hiciste? No, pues no hay información. Me di a la tarea de buscar la información.
3: A ver.
4: Aquí te traigo ya todos los contratos que ella suscribió. Fueron en total 5 contratos. Viene aquí con el banco que los suscribió y viene la cantidad que le pidió a todos y cada uno.
3: Oye, son cantidades demasiado grandes, Alejandrina.
4: Entonces, también nosotros sabemos, todos sabemos que si tú pides dinero al banco y pediste 3 pesos, pues pagas 3 pesos. Entonces, claro, por esos 3,000 millones de pesos, pues a final de cuentas, en un año, ella va a tener que pagar 9,000 millones de pesos. Y yo le decía, oye, si tú tienes la capacidad de pedir en diciembre 3,000 millones de pesos y la desaladora te cuesta 5,000, oye, ¿por qué demonios no pediste los 5,000 y los pagas en el año y medio que te falta? ¿Por qué no dejas una deuda de 6,500 millones de pesos cuando tú lo podías hacer y pagaderos a un año si con menos intereses? No, silencio total. O sea, no te responde nada, por eso me di la tarea yo de buscar los contratos. Agarro los contratos y la otro tema que todo ciudadano quiere saber.
3: Claro.
4: Ah, ok. Le pidió a estas instituciones crediticias 3,000 millones de pesos, pero ¿en qué se lo va a gastar?
3: Exacto. Es lo que estaba pensando. O sea, sí, pedir dinero. Sabemos que hay muchas necesidades aquí en Mexicali. Sí. Y pues obviamente lo vemos al momento, llámese pavimentación, llámese servicios públicos, lo que sea. Se va a utilizar a lo mejor para eso. Pero ¿qué comentaron? ¿Qué
4: dijeron? Estamos al mes 5. De este año, así de este ejercicio. Ella ya lleva 5 meses pagados. Se supone que ella ejerció de los 3,000 millones de pesos, pues mínimos, pues una quinta parte, ¿no?
3: Claro.
4: Por los meses transcurridos. Y tú vistes que en seguridad se haya aplicado, ¿no? Vistes que en salud se haya aplicado, que ya tiene los medicamentos, que tienes el servicio médico, pues no como Dinamarca, pero pues tienes los médicos, las
3: enfermeras. Hay un cambio, por así decirlo.
4: Tampoco, ve las calles, aunque le toque el municipio, tú ve las calles que las arreglaron, pues tampoco. Entonces, ¿en qué demonios se fue? Porque yo no veo que ni haya, los servicios no bajaron, el agua ella los incrementó el 100%, los impuestos, muchísimos incrementaron los impuestos para este 2026. Bueno, ¿y en dónde está? Pues estudio, ¿y qué crees? En ninguna parte viene, en ninguna parte dicen que se lo va a gastar. Ellos nomás dan datos generales en un renglón y medio y, por supuesto, ahí no se determina en dónde se va el gasto. Ahorita lo que yo estoy haciendo, voy a la mitad del camino, es un oficio solicitarle al secretario de Hacienda que me diga en todos y cada uno de ellos, peso por peso, en qué se va a gastar.
3: Wow, esta tarea que estás haciendo, Alejandrina, de ahora sí ponerte a investigar, estudiar, como tú decías, y no 2-3 días, sino semanas, te iba hasta meses. Lo haces para que tanto como ciudadanía nos demos cuenta que el recurso está, pero ¿para dónde se destina? Y obviamente hay mucha necesidad, te lo vuelvo a comentar, porque como diputada tú tienes una cercanía a la gente. Gente votó por ti, gente te reconoce en redes sociales porque eres aguerrida, porque no te quedas callada, porque haces tu chamba. Y eso te lo agradecemos, número uno. Pero de tu parte, ¿qué sigue ahora con todo esto que acabas de descubrir? ¿Cuál es el siguiente paso? Fíjate, aparte de lo de Hacienda.
4: Es tan difícil ahorita ser legisladora.
3: Wow.
4: Porque todos los días hay un tema. O sea, no termino de hacer esto. Con esto yo tenía una semana. No podía salir con esto porque estaba metida en otros temas. De hecho, esto yo lo iba a sacar mañana en la tribuna, pero pues saltó el tema de Moya de Sinaloa.
3: Claro.
4: Yo bajo este y subo aquel porque no podemos subir. Wow. Pero lo que he estado haciendo es precisamente videos para informar a la gente qué es lo que está pasando y que a veces uno no lo puede tronar en la tribuna.
3: Claro.
4: Que tú lo tienes que hacer a través de oficios en los que tú se lo estás mandando ya directamente a los funcionarios públicos que están inmersos en eso, porque todos los demás tenemos derecho a saber. Todos tenemos, o sea, yo soy abogada, pero yo no soy fiscal. Para eso existen los órganos de control interno y que muchísimo dinero se va a eso en personal, como para que ellos detecten esto, y no yo como legisladora, y le den trámite al mismo. Pero pues bueno, una de las funciones es fiscalizar y a través de la fiscalización es como estoy llegando a descubrir la aplicación del recurso y que la verdad dista mucho la gobernadora de tener una buena aplicación. Yo digo que la gobernadora nomás le contaron la mitad de la película.
3: Okay.
4: Porque cuando tú le dices, oye, es que fíjate que necesitamos que ya empiece la luz en marzo.
3: Sí.
4: En abril, que me lo negaron, por cierto. Ella dice,
3: tú lo pediste.
4: No, yo lo pedí.
3: Wow.
4: Entonces dice ella, no, porque resulta que no está el dinero que se necesita para eso. Y el presupuesto lo aprobó el Congreso y se sabe la película al 100. Pero cuando yo le pregunté, oye, tú recibiste 174 millones de pesos por un litigio que ganaste y que por eso estás queriendo meter a la cárcel al anterior gobernador, dime en qué te lo gastaste, porque tampoco estaba autorizado por el Congreso, porque fue un litigio que nunca se presupuestó. Entonces dime en qué te lo gastaste, eso también. Ay, es que fíjate que... Y no supo contestarme, me mandó un oficio que no tiene nada que ver con la aplicación de esos 174 millones de pesos. Entonces, sabe cuando le conviene cómo se aplica el egreso, pero el ingreso pues ya no sabe cómo acomodarlo cuando las cuentas no le salen.
3: Oye, Alejandrina, vamos a estar muy al pendiente de tus redes sociales, porque como dices, en tribunas suben unas cosas, luego no hay tiempo para todos, y luego tú que eres bien aplicada con tu chamba, pues hay que seguirte en redes, Alejandrina Corral Quintero, ahí le encuentras para seguir minuto a minuto toda esta actualización, y claro, cualquier caso de importancia que quieras hacérselo llegar, ella es una de las diputadas más abiertas al público mexicalense y a todos los que estén escuchando XFM. Alejandrina, pues dámonos la perdida después de estas noticias tan explosivas, tan intensas. ¿Algún mensaje para la gente que te está escuchando?
4: Pues yo creo que lo positivo, vemos de todo esto, es que Acción Nacional está trabajando en beneficio de los ciudadanos, que nosotros estamos no solo dedicando nuestro tiempo a legislar, sino que también estamos yendo a atender al ciudadano a sus propios domicilios y sobre todo fiscalizando el recurso público, porque nosotros necesitamos la aplicación del recurso en donde realmente nos venga a resolver el problema.
3: Ahí lo tienes, Alejandrina Corral Quintero, diputada, y contigo Podemos. Oigan, ya son las 12:12 de la tarde. Muchas gracias, Alejandrina, por tu visita. Y bueno, me quedo con un trago amargo. Ahorita voy a ocupar tomar 3 litros de agua, porque eso de conocer las verdades a veces duelen. Cópelos, pero oye.
4: En el Florido.
3: Sí, ¿verdad? Mejor. ¡Qué barato! Ah, mira, te cumplió. Vamos con más música, no le cambies. Soy Michelle Soto, en todas partes, ponte Exa.
4: A una fotito.

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Continuamos con Exa Paranormal. Los miércoles son de terrors, sustos y otra cosa sorprendente de casos misteriosos, ¿eh? Vamos con las anécdotas del público que nos platican lo siguiente. Hola Michelle, buenos días. En mi casa, tu casa dice, gracias. Por las noches yo soy de las que corre al subir las escaleras, porque siento que alguien como que viene detrás de mí. Soy re miedosa. Ay, bebé, por dos. Pero me encanta escucharte en la sección de los miércoles y toda la semana, claro. Un abrazo a Estrella, que siempre anda ahí muy activa en redes sociales. También tiene un super proyecto ahí de compartirnos su día a día. Ahí en su blog y con su familia y sus viajes. Todo un abrazote para ti, Estrella. Dice por acá Michelle, buenos días. Fíjate que hace 35 años aprox. En aquel entonces, mi familia y yo vivíamos ahí en la Colonia Nueva. Ah, esa Colonia Nueva, ¿eh? Dice, frente a la cervecería Mexicali. Cuando recién llegamos a vivir a esa casa, pues todo bien. Pero a los pocos días de estar ahí, comenzó nuestro calvario. Yo estaba muy pequeña, algunos 5 o 6 años, pero yo lo recuerdo muy bien. Era una casa muy grande, así que mis hermanas mayores tenían su propia recámara y mi hermano, el más chico, y yo compartíamos habitación, que estaba al lado de la recámara de mi mamá. Pues para no hacértela muy larga, en la noche nos quedábamos solos porque mi papá trabajaba de noche. Cuando estábamos dormidos, se escuchaba el lamento de una señora por toda la casa. Gente que caminaba por los pasillos, ruidos nocturnos. Pues al principio no eran tan frecuentes, pero entre más lo tomabas en cuenta, se volvía cosa de todos los días. Por cuestiones económicas, en aquel entonces, no podíamos movernos de lugar, así que mis papás decidieron quedarse y hacer como que no pasaba nada. Pero la verdad fue imposible, ya que después era mucho más clara la situación, se escuchaban niños llorar, y nosotros tomábamos la decisión de que cuando llegaba la noche, todos dormíamos en una sola habitación, que era la de mi mamá, todos abrazados, esperando a ver qué es lo que pasaba en esa noche. Michelle, era tan mala la vibra que nos comenzó a afectar a todos los miembros. Cansancio, mal humor por no dormir. Pues al final dormíamos en el carro. ¡Wow! O nos íbamos con mi papá a su trabajo porque no nos queríamos quedar. Mi papá al principio no nos creía hasta qué le pasó. Él escuchó voces y le jalaron los pies. Ahí fue cuando ya no le quedó duda de que pasaba algo en la casa. De verdad que era aterrador y en alguna ocasión, al escuchar que la mujer lloraba, recuerdo que con la puerta cerrada de la recámara, mi mamá le pregunta, ¿qué tienes? ¿En qué te puedo ayudar? Tú ya no eres parte de este mundo. Y todo se quedó en silencio. Por un momento creíamos que todo había pasado, pero a los días siguió. Hasta ese punto, ahí ya decidimos irnos. Siempre que paso por esa calle y miro la casa, no puedo evitar poner mi piel chinita. Gracias, Arts Chris, por tu anécdota. Y gracias a Estrella también por mandarnos su anécdota paranormal. Y es que en su momento platicamos y te pregunté al aire si hay algún lugar en tu casa que, híjole, que sientas como una pesadez de vibra o que hasta te limitas, o hasta tus hijos. Fíjate, ahorita tomando en cuenta, sí tiene que ver mucho lo que uno les cuenta a los niños, ¿no? En su momento, no sé qué comentario yo le hice a mi hija pequeña cuando nos estábamos lavando los dientes. Creo que estamos hablando del coco, no sé, algo así. Y en un punto donde ya lo de ser mamá comprensiva, como que salió de mi cuerpo. Y dije, sí, el coco es malo y se lleva a los niños que se portan mal y que no se quieren lavar los dientes, porque creo que en ese momento mis hijos no se querían lavar los dientes. Pues de cuenta que relacionó el lavar dientes con el coco y pues me salió peor la situación. Porque cuando le estaba yo platicando eso del mentado coco, mi hija de repente se movió un poco más hacia la izquierda del baño, más pegado a mí. Yo, vete para más el centro, porque pues aquí está el lavamanos, aquí lávate la boca, ¿no? No, no, no, no, no, es que me da miedo aquel lugar. Y dije, chin,
por querérmela dar de que te asusto, aprendes, pues no me salió. Y ahorita me ha pasado que sí la veo y le digo, mi amor, el coco, nomás, pero tú eres una niña muy buena. O sea, trato como medio, traté de medio reparar mi comentario, pero sabes que los niños, así como son esponjitas para absorber cosas muy padres, también hay que tener mucho cuidado, y esto yo lo aprendí de mi propia experiencia, en no jugar con eso. Que si queremos que sea que aprendan, no que no sea base del miedo. Porque pues, yo sé que hay herramientas, no sé, en vez de andar viendo videos de TikTok de cómo, no sé, cierta cosa, mejor hay que ver videos de cómo afrontar esas situaciones. Entonces, ahorita trato yo de arreglarlo, espero que me sea fácil. Y pues así. Pero eso se diría que es lo más extra paranormal que ha pasado en mi casa. Pero pues ahora sí que fue por mi culpa, vaya. Ay. Si tienes alguna experiencia paranormal que quieres platicarme ahorita y que no nada más te haya pasado en tu casa, en el trabajo, que llegando pusiste la nacha en la silla y te dijeron, ni te acomodes porque aquí asustan. De hecho, el vato que salió después de ti, un día se metió al baño, salió corriendo y ya no volvió. O sea, tipo así. Si tienes alguna anécdota muy parecida, platícala al 307-4757. Yo regreso, soy Michelle Soto, no le cambies. Y en todas partes, ponte Exa.

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1: Mira lo que me hiciste hacer, es lo que dijo la Taylor Swift a lo largo de esta canción. Y antes de despedirme, me voy con dos anécdotas paranormales del público. Una que dice: buenas tardes, Michelle, trabajé en la escuela Leona Vicario y te puedo decir que sí pasan cosas turbias, y lo confirmo y lo afirmo. Vamos con este audio que nos platica su anécdota paranormal. Échale, bebé.
2: Michelle, hace algunos años yo trabajaba en una empresa de que brindaba servicio de comedor y mini tiendas. Ajá. A las fábricas.
1: Ok.
2: Entonces me tocó acudir a revisar lo que eran los servicios de las de una tienda de una fábrica ahí por la San Luis.
1: Ajá.
2: Casi llegar a la carretera o Boulevard Carranza. Ya me habían platicado a mí que en esa fábrica había, se apareció una niña, pero pues yo no creía porque nunca me había tocado ver nada, ¿no? Entonces en una de mis visitas resulta ser que veo muchos aspavientos, ¿no? Al entrar.
1: ¿Qué
2: y hizo? Había muchas caras preocupadas.
1: Ah, okay.
2: Y me acerqué rápido. Resulta ser que en la oficina de la gerente del comedor, la puerta se abre hacia adentro. Entonces, uh-huh. Cuando llegué, miré a la gerente desmayada.
1: ¿Eh?
2: Y empecé a preguntar qué había pasado. Resulta ser que la gerente quiso salir y sintió que le jalaban la puerta para atrás.
1: No.
2: Entonces ella pensó que estaba jugando uno de sus trabajadores, pues que era el que recibía las mercancías a los proveedores, que estaba casi, su computadora estaba casi de salir de la oficina de ella, ¿no? Pues resulta que no había nadie. Y alcanzó a ver como una silueta pequeña ella. Entonces era que le hacía la fuerza. Uh-huh. A la puerta. Ya cuando entró en razón, pues resulta ser que pues que era el fantasma, era la niñita ahí traviesa.
1: No.
2: Entonces pues se le bajó la presión, se puso muy mal y pues se desmayó.

0: hubiera pasado a ti, te hubieras hecho el baño ahí, seguro.
1: Michelle.
0: Ay, mande, no. A ver, acá, de este lado. Tenemos otra anécdota, la última de este programa, chécale.
2: Ah, Maeve, aquí te tengo una buena historia.
0: A ver.
2: Ya ni me acordaba de ella, pero mi mamá no me la recordó hace poco. Fíjate, nosotros somos de rancho allá en Sinaloa. Y fíjate que mi mamá nos contó que cuando ella era una adolescente, bueno, allá en el rancho, mis abuelos tenían una hacienda. Y pero date cuenta que aquí los baños, porque era muchísima gente la que vivía allí, los puso afuera. Sí, puso como varias regaderas y los baños, pero los puso afuera, ¿no? Como si fueran baños públicos. Ah, pues resulta que mi mamá, un día en la madrugada, dice que le dieron ganas de ir al baño. Uh-huh. Y pues se levantó, pero pues tenía que salir de la casa, pues, y ir hacia los baños. Oh. Y pues estaban retiraditos y tenía que caminarle. Pues ninguna de sus hermanas en aquel entonces la quiso acompañar al baño, así que se fue sola. Y dice que cuando salió del baño, que miró a su abuela muerta. Ay, a su abuela muerta, pero vestida de blanco. Y dice que se la acercó y que la rodeó, pero que dice como que también la paralizó. O sea, mi mamá no se podía mover, ni podía hablar, ni gritar, ni nada. Sino más quedó parada y que la abuela le daba vueltas, pero mirándola fijamente.
0: Ay, qué
2: dice que estuvo muy fuerte, mi mamá tenía mucho miedo. Y se le quedaba viendo y estaba muy asustada. Y, pues para no hacerte cuarto más largo, dice que mi abuela le apuntaba hacia un lugar, hacia donde estaba, tenía un ciruelo. Apuntaba hacia ciruelo a su abuela. Y así estuvo hasta que mis tías como que dijo, ya duró mucho tiempo, y vayan a saber qué está pasando. Y la miraron a mi mamá parada, pero no miraron a mi bisabuela.
0: Wow.
2: Y estaba parada y no se podía mover. Y ya cuando llegaron mis tías, le hablaron y la movieron. Y pues ya ella ya pudo moverse. Y resulta que pues, le contó a mis abuelos y todo eso. Y les dijo a dónde le estaban notando. Pues, ¿qué crees, Michelle?
0: ¿Qué?
2: Que allí debajo del ciruelo la abuela de mi mamá había enterrado joyas y dinero.
0: ¡No!
2: Y le estaba avisando dónde estaba. ¿Cómo la ves?
0: Pues lo único que te puedo decir es de que la aplicó la Monster Inc. Sustos que dan gusto. ¡Qué rollo! Ay, así sea, si da gusto que se nos aparezca algún difuntito, que nos dé economía. Y bueno, con esta anécdota paranormal terminamos nuestro miércoles perfecto, claro, siempre siendo contigo el protagonista de cada uno de nuestros programas. Recuerda que estamos siempre en vivo para ti, en punto de las 9 de la mañana y hasta la 1 de la tarde. Y que no se te pase, no nada más nos puedes encontrar en la radio o por accidente en una bocina de algún negocio, ¿no, bebé? 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Mañana regresamos con Jueves de Contexto, porque la noticia se actualiza y debes de tener todo el contexto bien explicado acá con tu amiga Michelle Soto. Y claro, el Jueves del Recuerdo en el playlist Exacto Puro Éxito de los 80s, 90s y 2000s, iniciando el programa. Gracias, camarero en los controles. Te quedas a ponerte muy al día con Diana Lizárraga. A mí sígueme en redes. Estoy en Facebook como Michelle Soto Locutora. Y ahí les dejé muchas historias en mi Instagram personal en @Michelle-Soto con triple O. ¿Para qué es? ¿Qué fue eso? ¿Escuchaste eso? Ponme otra vez Extra Paranormal, por favor. Espérate, no. O sea, a ver, espérame. No, es en serio. ¿Fui yo? O, a ver, quiero que el público vea. ¿Escucharon algo? Yo escuché algo. ¿Tú crees? O sea, y abro otra vez Extra Paranormal porque quiero saber si ustedes también escucharon, ¿no? ¿Tú lo escuchaste? ¿Cómo que se cambió acá? ¡Ah, fuiste tú entonces! Ay, mira, es que me quedo ciscado un rato. Oye, mira, todo esto sirvió para que se reportara por acá. Abrazo enorme a Carla Fierro, que la aman con todo el alma, de su esposo, Víctor Quiñones. Bueno, ¿su esposo? ¿Sí, su esposo? Sí, su esposo. Ay, casi me dio un microinfarto, camarero. Me voy a checar ahorita a ver si no me dio diabetes. Ahora sí, terminemos ya este Extra Paranormal. Mañana regresamos en punto de las 9 de la mañana. Encuéntrame en Instagram En arroba Michelle-Soto con triple O. Que tengas excelente tarde, cuídate bastante. ¡Mua! Hasta mañana.

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8: Es la una.
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0: Hola, ¿qué tal? ¿Cómo estás? Yo soy Diana Lizárraga y me da muchísimo gusto saludarte, que ya estamos a mitad de semana, ya miércoles 6 de mayo del año 2026. ¿Cómo va tu día? ¿Cómo pinta este miércoles? Que aparte pues es semana corta, ¿verdad? Porque muchos que agarraron su buen puente, muchos trabajaron el viernes y el lunes, afortunados ustedes. Y pues ya listos para celebrar a mamá este fin de semana, ya tienen plan. Porque aquí en Exa FM tenemos una super promoción que yo te voy a platicar más adelante. 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Saludo a los controles técnicos, como todos los días. Me da muchísimo gusto saludar a mi queridísimo camarero en los controles técnicos. ¿Qué onda, Cama? ¿Cómo estás?
1: ¿Qué tal, Diana? Buenas tardes. Gente bonita, buenas tardes.
0: Buenas tardes, Cama. ¿Cómo andas?
1: Pues bien, más bien, bien.
0: ¿Bien, bien, bien?
1: Regular.
0: ¿Regular, Cama?
1: Sí.
0: Ahorita nos vamos a poner a chismear, y siempre el chisme aliviana uno.
1: Así es.
0: ¿Está
1: sí,
0: bien?
1: Sí, está bien.
0: Me parece perfecto. Oye, vamos a música, que eso también aliviana. La mejor música la encuentras aquí en la frecuencia exacta. ¿Qué vamos a escuchar, Cama?
1: A Justin Bieber y Nicki Minaj con Beauty and Beat.
0: Oigan, que por cierto, ya pueden mandar su mensaje al 307-4757 para que se reporten, manifiéstense, qué andan haciendo, cómo va su día, algún saludo, algún cumpleañero, algún reporte ciudadano, lo que tú gustes, y mandes 307-4757 en todas partes, ponte Exa.

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2: Escuchaste lo más reciente de Ricardo Montaner en Exa FM 91.5 cuando es la 1:00 p.m. con 28 minutos. Que le ha ido súper bien a Ricardo Montaner con su gira El Último Regreso, que estuvo aquí hace que como 3 semanas más o menos. Estuvo aquí en nuestro estado, solamente se presentó en Tijuana, estuvo bastante bien el concierto y me sorprendió la voz que todavía tiene Ricardo Montaner. Se ve que se preparó muchísimo para esta gira y que la está aparte disfrutando y disfrutando a su público. Así que si tienes oportunidad, te doy varias fechas disponibles para que veas a Ricardo Montaner. Oigan, pues, ¿qué creen? ¿Qué? ¿Qué creen? 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Quiero mandar saludos a los que se reportan a través del 307-4757, que es el WhatsApp aquí de la cabina exacta. José Ángel siempre echándonos mucha porra, cama, ¿eh? Él siempre habla muy lindo de nosotros. Entonces, José Ángel, que se te regrese todo lo lindo que nos has deseado el día de hoy. ¿Verdad, cama? Mándale saludos a José Ángel. Eso sí.
3: Sí, a José Ángel. Saludos, José Ángel.
2: Saludos.
3: Qué bueno que te reportas como siempre. Qué bueno, qué bueno.
2: Él, fíjate que siempre, él sí se reporta siempre. Bueno. No falla. Escucha todo el día Exa FM, porque como anda trabajando, ¿verdad? Entonces él aprovecha para escuchar la buena música. Y sobre todo me encanta que siempre se reporta aquí con todos los locutores. Él se escucha todos los programas, sabe todo el chisme, todo el mitote.
3: Sí. Y hay algunos también, otros amigos, pero escuchas que pues, por X razón de trabajo, vacaciones también.
2: Ay, qué suave, también, ¿verdad?
3: Es que no están, no se conectan.
2: Que a veces no se conectan.
3: Sí.
2: O a veces no se pueden comunicar porque andan trabajando, como tú dices, pero sí están escuchando,
3: sí,
2: ¿no?
3: Exactamente.
2: Hay de todo. Igual ya sabes que con la aplicación de Exa, insisto, nos puedes escuchar en todas partes.
3: Así es, ya saben que los queremos.
2: Eso sí que los queremos, cama. Oye, pues vamos a música, rezamos con chisma, ¿no? Ya de una vez, ¿te parece? ¿Qué vamos a escuchar?
3: A David Bisbal con Vivir Así es Morir de Amor.
2: Ah, esa canción es buena. David Bisbal sí me gusta bastante, como canta el Bisbal. Corre a la cama, en todas partes, ponte Exa.

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1: Una de la tarde con 49 minutos en Exa FM. ¿Qué dice el público? Ahí vamos a poner el audio. Saludos para el campus que se reportó. Mira, nos mandó un audio. ¿Lo ponemos?
2: Hola, Dianita, muy buenas tardes, y al camarero. Es que somos bien chismosos, Dianita. Por eso escuchamos la 91.5, Ponte Exa, con Diana Lizárraga.
1: Eso es todo, mi querido Campas, te mando un abrazo. Oye, hace rato que nos mandaba audio el Campas, ¿verdad? Saludos para el Paquito también, Paquito Madrid. Es que no le puedo poner tu audio, también tú, ¿verdad? Te pasas. Un abrazote, Paquito. Es bien ocurrente el Paco Madrid, ¿verdad?
3: Sí, se lo dijo.
1: También tú, pues tenías que ser del 8 de abril. Tú. Sí. Saludos, Paquito.

0: que momentos de tensión rodearon al cantante luego que su esposa sufrió un accidente al término de una presentación. Dice que pues hasta generó especulaciones entre los asistentes al evento y los seguidores que estuvieron ahí viendo todo el mitote, pero porque dice que se le vio a él cargando a su esposa que le llevaba en brazos, entonces hizo todo un chisme, pero él ya aclaró que no fue él, que fue su esposa, pero que al parecer se encuentra todo bien, que solo quedó en un fuerte susto. Dicen que al terminar el evento, que lo sacan por la parte trasera del lugar y en el área de empleos, y al subir el elevador, que supuestamente llevaba exceso de peso porque siempre suben demasiadas personas del equipo, y que el elevador cae aproximadamente un piso. Imagínate el miedo, cama. ¿Verdad? Así como el caída libre. Había sabido, qué feo siento con las caídas libres, como que no me agradan mucho. Sientes así como en el estómago, como que... Imagínate el susto del elevador. Lo bueno que fue un piso donde se hubiera ido... Qué miedo, como en las películas, cama de terror. Sí, ¿no? Sí, sí. Pues dice que la única que sufrió lesiones fue ella, quien habría sufrido una fractura en el tobillo, y que pues Karim León la cargó hasta la camioneta para llevarla rápidamente al hospital, donde la atendieron y actualmente se recupera en el hotel. Uh-huh. Dice que hasta el momento no han dado más detalles, pero que eso pues obviamente les dio un montón de miedo a todos los que iban en el elevador, pero pues a ella fue la única que terminó ahí lesionada, pero pues fue algo que no es más grave, digo, está feo que te fractures, ¿no? Pero que no fue algo grave, pero el susto sí fue para todos, claro, ¿no?
1: Sí, no deja de ser.
0: A mí siempre sí me da el nerviecillo, ajá, no hacer sustitos, uh-huh, o sustote el que se llevaron, también, pero también se me hace raro que... Pues que si ya saben que va con exceso de peso, como, ¿verdad? Ahí dice la cantidad de personas, claro, o el peso aproximado. Entonces, pues, uno hace confianza como que, ay, ni modo que se caiga. Y pues sí se les cayó el elevador. Pues, te digo, lo bueno, que fue solamente un piso, cama.
1: Sí.
0: ¿Verdad?
1: Pues, claro.
0: Pero sí, pero... el miedito, ¿no?
1: Sí, pues, muy mal.
0: Ahí quedó. En el puro susto, pero es lo que sucedió, que muchos decían que había sido Karim León, que había sufrido un accidente, y no, pues ya aclararon que fue ella, que quedó en puro susto. Entonces, moraleja, hay que respetar en los elevadores cuando dice ciertas personas o cierto peso, porque a veces por andar a las carreras dicen, no, hombre, sí cabemos todos hechos bola y corren el riesgo de algo así o peor, cama, sí, ¿no? Entonces, mejor esperar. Si tú ves que hay mucha gente, tú mejor te esperas al siguiente viaje, claro, ¿no? Qué miedo que el viaje sea para abajo, como que caiga el elevador. Sí.
1: Hay que leer bien.
0: Y sobre todo respetar los reglamentos,
1: sí,
0: ¿no?
1: Claro, sí.
0: Saludos también para José Ángel Chisma. Chisma dice, sí, pues ya estamos en la mera chisma. Hola, buenas tardes. Soy Emiliano y quería ver si le pueden mandar un saludo a mi mamá. Se llama Aymara, please. Claro que sí, para Aymara un abrazote de parte de Emiliano. Gracias por escucharnos. Espero que tengan muy bonito día. Ahí está su saludingui. Nancy, el efecto de rodillas, te piso, pido. No le entiendo, Nancy.
1: ¿Qué te dice? Que
0: de rodillas, te piso, dice. Te pido, ¿de qué? No le entiendo, Nancy. A ver, explícame tu mensaje.
1: De rodillas, te pido, por favor. Ah, cierto.
0: Ah, pero ¿qué nos pide de rodillas? No entiende. No entiende, no entendí.
1: Es una canción, ¿no?
0: No, pero no dice canción ni nada. Bueno, vamos a música, lo que ahorita le mando un mensajito aquí porque no lo entendí. Gracias por mandar sus mensajes al 307-4757. ¿Qué vamos a escuchar, Kama?
1: Vamos a escuchar a Doma con la canción You Could Be That Boy.
0: Oh, my God. 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
1: Ulala.

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2:09 en Exa FM. 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

0: 2:26 en Exa FM. Ya se integró a la cabina el Robert. ¿Qué onda, Robert? ¿Cómo estás? Buenas tardes.
1: Muy buenas tardes, Diana. ¿Cómo te encuentras el día de hoy?
0: Muy bien. Fíjate que les voy a compartir una nota de cine. ¿Tú quieres ser Michael Jackson? Yo tengo muchas pendientes. Quiero ir a ver Michael Jackson. Quiero ir a ver la de El Diablo Viste la Moda, obviamente. No hemos ni ido a ver a la de Mario para los Peques. No hemos tenido oportunidad, pero ya veremos próximamente.
1: Y habrá chance para generar más conocimientos cinematográficos.
0: ¿Tú ya viste la de El Diablo Viste la Moda?
1: No, no la he visto. De hecho, hace meses empecé a ver la primera, pero no la terminé.
0: Ah, ¿no la habías visto la primera?
1: No, no la terminé.
0: Ah, pues tienes que verla para que le entiendas la nueva versión. Que fíjense que ha recibido muy buenas críticas, se le ha ido súper bien esta película. ¿Quién ya la vio? Que me diga, ¿le gustó? ¿No le gustó? Porque mucha gente me la ha recomendado. Y aparte se hizo súper viral todas las palomeras, ¿no? Ya es que se llaman unas bolsas y unos como tacones, los clásicos del logo. Y que la gente arrasó con ellos. Se me quedan ahí, ¿no? Como que el primer día se acabaron.
1: Sí.
0: Unas muy originales. Unos vasos muy padres también. Bueno, la verdad es que le sacaron bastante jugo a esta película. Que de hecho ves que las protagonistas también estuvieron acá en la ciudad. Estuvieron de gira por varias partes del mundo presentando y promocionando el estreno de la película. Que te digo, ha tenido muy buena respuesta, que les ha ido súper bien en taquilla. Muy esperada. Y la ventaja que ahora, pues a diferencia de hace 20 años, que era la primera película, pues que ahora existe en las redes sociales. Y que a través de las redes sociales, pues obviamente se hicieron virales con la promoción, con los artículos que dicen que ya los están incluso revendiendo en esas páginas, que hay unas versiones para quien no alcanzó. O sea, fue un exitazo. Entonces ustedes díganme, ¿ya vieron la película? ¿Me la recomiendan? ¿No me la recomiendan? ¿Les gustó? ¿No les gustó? ¿Les gustó más la 1? ¿Les gustó más la nueva? Que hasta ahorita todo el mundo me ha dicho que está mucho más padre la segunda versión, que es la más reciente.
1: Y muchos con el outfit inspirado cuando fueron a ver el estreno.
0: Ah, sí es cierto, ¿verdad? Que iban acá echando tiros todo el mundo. No me imaginé que fuera a ser acá todo un fenómeno como el que resultó. Tal vez ni ellas se lo imaginaron, pero les ha ido bastante bien. Dice, hola Diana, a mí sí me gustó porque la 1 del Diablo Viste la Moda la he visto mínimo 30 veces y esperaba algo muy semejante, pero Miranda cambió su carácter, su personalidad, como que yo hubiese querido que siguiera en la misma línea, aunque a lo mejor la ansiedad y la actualidad la llevan a cambiar. Saludos, mi querida Lulú Burgueño, mira, esta es su opinión, que sí le gustó. Y sí, pues es distinta, tienen que, como tú lo dices, se tienen que actualizar, ¿no? Porque hace 20 años nada que ver ahorita con todo esto de las redes y todo el mundo digital. Entonces tenía que ser que se actualice. De hecho la trama de eso, ¿no? Que una revista, pues hace 20 años que revista impresa, ahorita ya toda la onda es digital. Pero no la he visto, la tendré que ver. Pero ahí está, que sí le gustó. A ver, acá dice el Paquito. Ay, Denita, yo no la he mirado, pero la primera me encantó. Sí, está padre. Y sí entiendo lo que dice Lulu. Obviamente el personaje de Miranda, que era de carácter muy, muy fuerte, tenía una personalidad que todo el mundo le tenía miedo. Yo no, dice que en esta segunda película no la nota así. Tampoco vamos a spoilear, ¿verdad? Pero pues, hay que ir a verla, a ver qué rollo. Pues aquí que sí les ha gustado a la mayoría que me han comentado. Y de Michael Jackson, tú dices que a ti te gustó. Y he visto también mucha gente que dice que sí les ha gustado.
1: Sí, de hecho también en el día del estreno mucha gente fue disfrazada.
0: ¿También? Sí. ¿Tú no?
1: No, no voy a mentir, también me llevé un outfit inspirado.
0: ¿A poco? A ver, ¿qué te pusiste?
1: Pues solamente me puse una playera blanca y un saco negro porque Michael acostumbraba a llevar una chaqueta negra y la playera blanca.
0: La típica camiseta blanca, ajá. Sí. ¿No lleva las calcetas así, esas blancas con los zapatos negros así, no?
1: No, pero sí me llevé mi guante.
0: ¡Ah, es todo, Robert! ¿Te hubieras tomado foto? ¿No tomaste foto?
1: No, sí, no me tomé
0: ¿no
1: foto.
0: ¿No tomaste foto?
1: No.
0: Ay, si ya estás ahí, mira, te hubieras tomado tu foto a un lado ahí del... ¿Cómo se llaman los que ponen como tipo banner que sale ahí como la figura de la película, no?
1: Sí. No.
0: Y te faltó la foto.
1: Me faltó la maldita foto.
0: Dice, oye, en la actualidad ya no se puede portar igual de malita que era antes, ¿no? Ahora sí la pueden denunciar. Pero así eran otros tiempos también, ¿verdad? A ver, saludos Diana, camarero y Robert. Está pendiente de ir a verla. El Robert no nacía cuando se estrenó la primera película, dice Dante. ¿Qué edad tiene Robert?
1: Tengo 24 años.
0: No, sí, eras un bebé. Tenías 4 añitos. Según yo, es hace 20 años, ¿no? Estaba bebé, pero ya había nacido.
1: Sí.
0: No, pues no, ni en cuenta que la viste en aquel tiempo. A ver, dice el Plumeda, hello, ¿de qué platican? ¿Qué onda, Plumeda? ¿Cómo estás? Bienvenido, pásele, pásele. Estamos platicando de cine, estamos hablando de las películas que están ahorita en taquilla y que quien ya vio la de El Diablo Viste la Moda, Michael Jackson, etcétera, etcétera. Y voy para allá, porque se me quedó pegado. Voy para allá porque les voy a platicar del universo de Legalmente Rubia. ¿Esa sí la he visto tampoco?
1: Legalmente Rubia, no.
0: También desde hace bastantes ayeres.
1: No, esa no la he visto.
0: Pues este universo volvió a tomar forma, pero esta vez mirando hacia el pasado, porque Prime Video lanza el primer adelanto oficial de Elle, que es la nueva serie que funcionará como precuela y que llegará el próximo 1 de julio, que también fue una película pues muy famosa. Y resulta que no habla de la protagonista en su paso por Harvard, como es la película, bueno, la original que todo mundo conoce, sino una etapa mucho menos explorada, que es la adolescencia. La adolescencia de la protagonista. Entonces, para los que son fans o si les gustó mucho esta película, pues viene la precuela que, como les digo, se va a estrenar en esta plataforma el próximo 1 de julio. Se están regresando todas las películas, las series y todo, ¿no?
1: Sí, anda con todo el cine ahorita.
0: Sí, exactamente. Bueno, en esta ocasión esa va a ser una, según yo, es serie. Es película, ¿verdad? Déjame checar. Pero es a través de las plataformas, no es en...
1: Ah, no es en cines.
0: No es en cine. Ajá. Es a través de las plataformas. La puedes ver en la comodidad de tu hogar. Ajá. Es serie. Sí, va a ser serie de lo que sucedió antes de pues lo que todos conocimos a través de esta película. Esa es antes, en su adolescencia, y cómo influyó esto para la versión que ya es conocida, ¿no?
1: Sí.
0: Pues mucho, fíjate que varias películas que están esperadas también para este año, ¿no? En cine, a ver, este de Anita es de Robert De Niro, es de La Rosa de Guadalupe para acá. Dice que tú eres de La Rosa de Guadalupe para acá. Nah, dice que sí, está chiquito, está pequeñín. A ver, ¿ponemos este audio del Plumeda? Ahí te va, Robert, tú me dices, ¿eh?
1: Adelante.
0: A la una, a las dos, sales.
2: Me acuerdo cuando yo tenía 24 años. Uf.
0: Uf, ¿qué dice? Eso hace casi nada, Plumeda, ¿verdad?
1: Ey.
0: Saludos, que siempre anda bien chambeador. Bueno, el caso es que tengo que ir a ver la de El Diablo Viste la Moda, la de Michael Jackson y la de Mario. No he visto ninguna. Ya tenemos que agendarnos porque luego las van a quitar. Creo que la de Mario ya está en bien poquitas salas, ¿no? ¿Esa tampoco la viste, la de Mario?
1: No, ni la primera ni ahorita.
0: ¿No?
1: No.
0: ¿No te gusta ese tipo de películas?
1: Pues no es que no me guste, simplemente como que tendría que agarrar muy bien el contexto, porque de Mario, pues sí jugué los videojuegos y todo.
0: Eso sí te tocaron, obviamente. Sí, sí, tocaron. En la actualidad los chamacos juegan a eso, por algo sí. Está en el cine, ¿no?
1: Efectivamente, Diana.
0: Efectivamente. ¿Ustedes ya vieron la de Mario? ¿Ya vieron la de Michael Jackson? ¿Ya vieron la de Legalmente Rubia? Legalmente Rubia, no, esa es la que nos va a salir la serie el próximo 1 de julio en Prime Video, pero ya vieron la del Diablo Viste la Moda. ¿Quién alcanzó su palomera, bolsa, tacones y de todo? Manda mensaje 307-4757. ¿Qué vamos a escuchar, Robert?
1: Ahorita nos vamos a corte comercial, pero regresando, literal, voy checando aquí y hablando del diablo. Regresando de corte, toca una del rey del pop, una de mis favoritas.
0: Ouch, ¿cuál?
1: Don't Stop Till You Get Enough.
0: Ah, esa está buena. A mí también sí. Me gusta. ¿Vas a bailar y todo?
1: Tal vez.
0: Vamos a corte muy breve y regresamos en todas partes. 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
0: 2 de la tarde con 38 minutos en Exa FM. 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Vamos a más música, sí, suéltala, la de Michael, sí era la Michael, ¿verdad?
1: Sí.
0: Que es de tus favoritas, muy buena rola, 2 de la tarde con 40 minutos, en todas partes, ponte Exa.

0: Y ahora sí, el momento de retirarnos del aire. Aquí está el Robert Bailey, baile, cante y cante con esta rolita que es de sus favoritas.
1: Sí.
0: Ya nos vamos. Gracias, Robert.
1: Muchísimas gracias, Ana. Nos vemos la otra semana con todo.
0: Exactamente, que tengas bonita, pues, resto de semana. Porque tú ya no vienes como hasta, ya lo comentaste, hasta la siguiente semana, ¿verdad?
1: Así es.
0: Básicamente es tu fin de semana de aquí.
1: Sí.
0: Cuídate, Robert. También agradezco a mi querido camarero. Gracias, cama.
2: Gracias, Ana. Muy buenas tardes. Pásenlo bien.
0: Cuídense mucho y recuerden que podemos seguir en contacto a través de mi Instagram. Me encuentras como soy Diana Lizárraga. Y en mi página de Facebook, así como Diana Lizárraga Besillos. Y ya lo sabes, en todas partes, ponte Exa. Adiós.
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0: México 70 se podrá decir que fue el primer torneo pet friendly en la historia de los mundiales, ya que el comité organizador le permitió a la delegación alemana tener un canino llamado Winston. Para ello, varios integrantes del cuerpo técnico debían hacerse cargo del perrito y mantenerlo junto al banco de jugadores suplentes bien cuidado y amarrado.
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0: chamucados y enchamucadas, bienvenidos a todos al Wambi. Aquí nada nos detiene, que sí que los rusos nos están aquí atacando cibernéticamente y no sé qué, la computadora de la cabina de XFM. Eso no nos va a detener para entregarte mejor melodía, claro que sí, aquí en el Buen Vid. Con, ya saben, ¿no? Como siempre, grandes personajes en los monitores, en los controles de la cabina de XA. Con ustedes, el Robert. ¿Cómo andamos, Robert?
1: Al 100, Memo. ¿Tú cómo andas?
0: Oye, es de las primeras veces que te toca estar lidiando con esto, porque esto suele pasar, ¿no? Para el camarero ya es algo, no es algo nuevo, pero tú estás de que...
1: Sí, esto sí es nuevo para mí.
0: Sí, te veo ahí como que... estamos dando. No me dijeron que iba a haber examen ahora. Sí, porque todo está...
1: Examen sorpresa.
0: Todo está planeado, ¿eh? Todo está planeado, el camarero, su examen sorpresa. A ver si lo paso ahorita. Es buena, está actuando como que esto no está planeado, ¿no? No, no sé qué era. Lo que pasa, damas y caballeros, es que sí, la computadora de la cual sale... con la que se trabaja con los controles, donde se ponen los... todo lo que escucha la música programada desde México para acá, y los comerciales, etcétera. Ahí se está actualizando ahorita. Digo, yo me quedo actualizar ahorita y háganle como quieran. No me importa que haya programa, que haya comercial, me quiero actualizar. Qué bueno, ¿no? Pero que avisen, ¿no? Que avisen. Y yo sí les aviso que se va a poner bueno este miércoles, McFly. Porque también el camarero ya agarró, ¿eh? Ya agarró... el volante del DeLorean musical. ¿Cómo andamos, camarero? Aparte de estresado, porque no te ve. Bueno, no estresado. Sacando la casta y resolviendo las cosas.
2: No, no. Sí, es mismo. Sí.
0: ¿Tú? ¿Cómo estás?
2: Bien, bien, bien, mismo.
0: Aquí estamos.
2: Más o menos, más o menos. Te nota en la cara, ¿no?
0: Es que si lo, no, si lo veo. Pues el camarero es el que tiene que sacar la chamba, pues de que. Y le dice al Robert, ay, vaya, mira, como si fuera apagando un fueguito. Así se ve.
2: Ahí está.
0: Ven para allá, dale para allá, que no sé qué. Ahorita se pone otra rola, mira. De esas rolas, cómo me gustan que se ponen aquí. Vamos a escuchar esto. Que de hecho me acabo de topar otro review, otra opinión acerca de la película biográfica de Michael. Y en esta ocasión por Javier Ibarrech, ya muchos lo ubicamos, ¿no? Se volvió famoso en la pandemia, habla de películas, se volvió famoso, que es muy apasionado lo que hace, muy original. El caso es que habla y él dice, esto, diga lo que diga la crítica o la gente, lo que sea, está bien chila. Vean la película. Dejen andar de cinéfilos ahí con cigarrito ahí.
1: No, 10 de 10 la película, que les importa.
0: ¿Ya la viste?
1: Sí, la vi desde que se estrenó.
0: ¿Ah, en serio?
1: Sí.
0: Ah, ok, muy bien. ¿Y si te gustó?
1: Sí, sí me gustó.
0: Fíjate que yo no la he visto, pero bueno, pues es que andaba de fiesta, ¿no? Que era que además porque... he tenido compromisos, ¿no? O sea, como bien le dije, tuve una voz, ¿verdad? Y cosas así. Ha estado muy chida la vida, ¿no? En esta semana interesante, ¿eh?
1: Sí.
0: Y se va a poner interesante el miércoles, McFly, porque las contiendas son de 70s, 60s y 80s, así que vayan mandando mensaje. ¡Y un ájale! A quien más lo necesite al 6863-0747-57. Aquí ya estoy viendo, mira, yo soy como Nostradamus y ya sé que el Paco Madrid va a mandar mensaje. Ah, ¿qué pasó? Y luego por acá, ¡qué rico eso, ¿no? ¡Saludos, Memo! ¡Y ájale! Gracias, amigo. Abrazote, mi Paco Madrid. No, vamos a quedar con este rolito. ¿Qué les parece? Que suena muy rico y eso. Baby Mine, Michael Jackson, el Robert y camarero los controles y tu amigo Memo Lorenz en el micrófono. Ahorita regresamos. Pura música rica para el oído para este miércoles, que ya sabe a jueves o viernes o sábado si te dejas. Aquí en el Buen Vídeo.

0: tremendos y tremendas. Seguimos con buena música y aprovechando la confusión. Este miércoles McFly va a estar exquisito. Por eso.
1: Miércoles de improvisación.
0: De improvisación y de pura música que va a ser buena para ustedes. Mira, después de Michael, les quiero regalar una melodía que también me pone de buenas. Electric Light Orchestra, Mr. Blue Sky, aquí. ¿En dónde más? En el miércoles McFly del Buen Beat. ¡Maníacos y maníacas! ¡Pónganse al tiro! 686-307-4757.

0: El miércoles McFly apenas comienza, maníacos y tremendas. Así que pónganse al tiro. 686-307-4757. El WhatsApp de XFM del Buen Beat. Tú con ese WhatsApp vas a elegir qué rolita va a sonar de los 60, 70, 80 o lo que se nos ocurre ahorita. Y hasta las 5 de la tarde ya se están poniendo al tiro como Rafael. ¿Qué rollo, plebe? Nos dice Memo Camarero. Complementa el hágale con un guachau. Ahí está, pues. Dice que el camarero le haga guachau. A rato, lo voy a ir a ensayar y ahorita va a rezar para hacer. ¿O le haces ahorita? A ver, ¿cómo le haría el camarero? ¡Guachau! ¡Guachau! ¡Ahí está, mira! Ahí está, Rafael. Se te concedió tu deseo. ¿Qué onda, Lulú? También Lulú dice, ¡éjale, maníaco mayor! Saludos para ti, para el Robert y el enchamucado del camarero. Y hasta nos manda un así al McFly y al Doc en foto. ¡Qué chido! ¡Qué bonito! ¡Cómo los quiero, amigos, eh! Ahorita continuamos, seguimos con más música. Esto es El Buen Beat y que fluya.
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0: Ya regresamos aquí a En Vivo con Gago. Ah, no se crean, lo que pasa es que me manda mensaje nuestra siempre presente y gran amiga enchamucada del buen beat, Vicky. Y me dice, saludos para todos, gracias por alegrar mis tardes. Eso ya de por sí es un gran mensaje, súper bonito. Y luego dice, ¿qué pasó ahí, Memo? Y me manda una foto de que en la pantalla de su automóvil, ya después, desde hace un par de semanas aproximadamente, ya te aparece en XFM que estás escuchando o el nombre de la canción, etcétera, ¿no? De lo que está sonando.
1: Yo no sabía eso, a mí en mi carro no me aparece.
0: Es que, ajá, en algunos sí, en algunos no, no sé cómo está el rollo, pero algunos creo que ya que tienen, que les llega la señal como digitalmente, ya aparece, ¿no? Y ya me han mandado, ah, mira, ya sale aquí, que en vivo con Michelle Soto, que con Memo, con Rosana, ya no salía todo, ¿no? Pero algo habrá pasado porque la computadora, ahorita pasaron las cosas raras, ¿no?
1: Sí.
0: Sí, se nos apareció el chamuco aquí en la cabina, hizo de las suyas. Y no sé si se actualizó, se desconfiguró y pues sale que está otro programa, ¿no? Y quién sabe si salía el nombre de las canciones, a quién sabe si salga bien, no sé qué rollo.
1: Espero y sí.
0: Entonces no se me asuste, ¿no? No está pasando aquí nada raro. Aquí está el camarero, el Robert, tu amigo Memo Lonen. Sígueme en Instagram, Memo Lonen, para decirles, hágale también ahí en el Instagram. Y yo los quiero mucho y por eso comenzamos con la primer contienda. Primer contienda de 80s versus 70s o como quieran ustedes. Voy a soltar esta rolita. Vamos a dar pausa a esta rola. Voy a poner esta rolita. Ay, ay, ay.
1: Rolo.
0: Hace rato que no soltaba.

0: rola. 686-307-4757-11. Si quieren esta rola. Vas a mandar un 1 si quieres esta rola. Me gusta mucho la vibra, se me hace muy feliz. Y nos vamos a ir otro momentito de la música. Esta es la opción número 2. Sin problemas. Sin dificultades para pasarla bien. Es lo que va a suceder. Un 1 para Come and Get Your Love. Un 2 para los Tierra, Viento y Aire. Let's groove. Es decir, tú quieres groovear como se merece tu vida. Mandas un 2.
1: ¿A dónde?
0: 6863-0747-57, maníacos. Qué rico eso, ¿no? Ahí está, pero llega el violonchelo. Que ahora no le toca al camarero. El violonchelo ya lo aprendió a tocar majestuosamente el Robert. Ahí está, 6863-0747-57. Un 1 para
1: Come and Get Your Lava.
0: Un 2 para los Erwin on Fire. ¿Qué es lo que quiere el público? Dígalo al 6863-0747-57. Sí, sé que es difícil la decisión. Aquí ya me mandan, ya están llegando los mensajes y...
1: Ay, que la está muy bonita, pero ¿qué nos pones a elegir, niñi? Pobrecito, que no gane.
0: Ellos ya ganan millones de eso, no pasa nada. Tú nomás, el papullo, mira, ya dice, yo quiero el número 1, por favor. A mí, dame la de Come and Get Your Love, por favor, el Orredón. Muy bien, ahí está. Lo borrachero se quería, Lulu. Dice también la 1 y también la 2 si te dejas. Ándale, pues a ver. Vamos viendo. La número 1, déjale y que fluya. A ver qué dice.
2: ¡Éjale! ¿Qué digo? ¡Éjale! ¡Súper éjale! ¡De miércoles! ¡Miércoles más fla!
0: ¿Cómo andamos,
2: para, pa, para, pa, pa, pa, pa! ¡Marty! ¡Marty! ¡Dog! ¡Beef! ¡Beef!
0: ¿Cómo andamos?
2: ¡Saludos, Memo y Cama!
0: Gracias, amigo.
2: Y... Robert De Niro, aquí andamos.
0: Al Robert De Niro,
2: escuchando mejor estación.
3: Saludos.
2: Y escuchando el buen beat. Y espero el 13 en 1, mimito. 13
0: pues,
2: en
0: 1.
2: ¿Y
0: pues
2: qué, Memo?
0: ¡Y que fluya,
2: Égale! Posesión. Buenas tardes.
0: Qué rico.
2: Qué rico eso, ¿no?
0: Ahí está, amigo. Cómo me da gusto cuando mandan todos los eslogans a mí y por haber la historia de la humanidad del buen beat. Bueno, él dice el número 1. Y luego por acá nuestra bella Vicky nos dice, también número 1, por favor. Y luego por acá Juliet. ¿Qué onda, Juliet? ¿Cómo andamos? Miércoles ya de fiesta, ¿qué? ¿Sí o qué? Ándale, hombre. Si te invitan a un salindito, tú di que sí. Los miércoles son buenos para eso. ¿Tú te has aventado un salindito el miércoles, camarero? Digo, camarero, Robert.
3: Tal vez.
0: ¿Para qué no dices sí? Tú di sí. Bueno, eres joven.
3: Sí.
0: Lleno de vida.
3: Sí.
0: Los lunes los puedes celebrar como sábado. La Juliet hasta se emocionó, mira. Y marcó. Lo por acá, a ver, tu turno número uno. Saludos para todos de parte de Miriam, que tengas un excelente miércoles. ¡Ájale! Para ti y para todos los que quieres. Número 2, dice la Monique.
1: Qué difícil estaba eso.
0: Lo por acá dice, me equivoqué, perdón, no te pasa nada. Si tuviera que ver, ya te hubiera hecho una broma telefónica, bueno. Amigos, la gente ha decidido. Mi querido Robert, la gente ha tomado una decisión.
3: ¿Y el veredicto final cuál es?
0: Suena de esta manera. ¡Ay! ¿A ustedes les gusta así una cancioncita que empieza así bien rico? Entonces les regalamos Come and Get Your Love, Redbone, aquí en el Buen Beat.

¡Qué rico el miércoles! Y sobre todo, qué felicidad cuando mandan mensaje al 6863-074757. ¿Cómo dice? ¡Saludos para Monse! ¡Éjale, Monse! ¡Ya saliste de la escuela! ¡Qué bonita la vida! ¡Saludos para Sandra! ¡Saludos para todos ustedes! Ahorita regresamos al Buen Vida, el programa radiofónico que solamente quiere hacerte sonreír. Sí, qué rico. Nos vamos a más música, mi querido Robert. ¿Y qué?

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0: 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Y ya llegó, después de varias semanas de ausencia, Guillermo Lorenzo. Ahorita me abrimos la puerta. Que ya... Ahí viene Guillermo Lorenzo. Pásale, Guillermo Lorenzo. Y con ustedes, Guillermo Lorenzo.
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0: Muy buena tarde. Es un halago para mi día poder estar de nueva cuenta. Ausencia, me encontraba en varios países de Europa. Y he regresado para traerles la mejor información. Esto es 3 en 1, 3 noticias en un minuto, donde la elegancia se transforma en conocimiento. Me presento, tu corresponsal de tu noticiero favorito.
2: ¡Guillermo!
0: Lorenzo. Comenzamos. Ya saben, me da mucha alegría y la alegría hace que me dan mis ataques de emoción. Ni Europa me lo quitó. Amigos, 3 en 1. Noticia que le dará gusto a todos los fans de el cast de Friends. Y es que Lisa Kudrow, quien interpreta a Phoebe Buffay, reveló en una reciente entrevista que los miembros del cast de Friends, cobra alrededor de 20 millones de dólares en conceptos de regalías. Imagínense. Por eso estos canijos dijeron, si hago una película o no, otra serie, ¿para qué? Ya me llevo 20 millones al año. Bueno, no. En otra noticia, mira, hablando de todo lo contrario, completamente gratis, el DJ reconocido mundialmente, Afrojack, acaba de subir a YouTube un curso completo de producción musical. Totalmente gratis, por puro cariño para las futuras generaciones de DJs. Ahí se encuentra en YouTube, en su canal. Totalmente gratis, ¿no? Gran noticia. Y en otras noticias, hablando, mira, también de dinero, Desert Warrior se puede convertir en una de, o mejor dicho, en el peor fracaso en la historia del cine moderno. Esta película, que está con inversión de Arabia Saudita, costó 150 millones de dólares. Y nada más recaudó 480 mil dólares. Por lo tanto, se puede convertir en uno de los peores fracasos del cine moderno. Y está protagonizada por Anthony Mackie, quien es el actual ahorita, ¿no? Capitán América, afroamericano. Pues qué feo, ¿eh? Qué feo. Pero aquí lo escuchaste primero en tu noticiero predilecto, vespertino. 3 en 1. 3 noticias en un minuto. Que tengas una excelente tarde. Ahora el conocimiento es tuyo. Se despide tu corresponsal. Guillermo Lorenzo. Gracias por su comprensión. Ataque de alegría en mi voz. Recobro mi voz natural para desearles una excelente tarde. En todas partes, Pontexa.
2: Cállame.

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0: ¿Cómo están, maníacos y maníacas? 6863074757, el WhatsApp de XFM. Yo los quiero mucho, manden mensajito. Por acá, mira, bueno, me tenemos casa llena. Está el Robert De Niro, está el camarero y está Pau. Y Pau, ¿cómo andamos? ¿Todo bien? ¿Qué andas de regreso aquí en XFM? ¿Qué se siente estar otra vez en la primera división de MBS? Todos quieren estar en XFM, sí, en el Edén, en el paraíso de MBS.
1: Ah, pues muy bien, ya extraño mucho estar en XFM.
0: Privilegiada de que te dejemos pasar, ¿eh? Sí, muchos claro. Tocan y no ahorita y no, gracias.
1: Ajá, ya sé. Sí, sí,
0: no, hay para la vuelta.
1: Ajá, sí. O, ¿sabes qué? No, o mejor no. Así, sí, no. Tu vida actual mejor.
0: No, muchas gracias. No,
1: muchas gracias.
0: Ahorita no.
1: No, muy contenta, ya extrañaba estar aquí en EXA, la verdad. Ya mucho allá, pues.
0: Pero es que allá has andado en Globo, ¿no?
1: En Globo, sí. En Globo y también allá en
0: también la mejor. Y por eso andas hablando acá así más norteño.
1: Exacto, sí, se me pega.
0: Buena música. Y también la fiesta con la carajilla, ¿no? Y sí, el Dylan. Sí, y ajá. Puro tremendazo por allá. Y el mazapán, no, ahí pura... Sí. Aquí somos enchamucados, nomás en el Buen Beat, aquí con el camarero.
1: Ajá.
0: Y sí, pero allá, ¿no? Sí,
1: allá, pura fiesta.
0: Sí, ajá. Ellos son tremendones, saludos.
1: Sí, ya. Ya, pero a ver si crucemos los dedos que próximamente aquí en Exa.
0: Ándale, exactamente.
1: Ya que el camarero se tome unas vacaciones.
0: Ah. ¡Ey! ¡Ey, camarero,
1: no,
0: camarero!
1: No, camarero.
0: El camarero aquí siempre presente.
1: Ajá.
0: Y una
1: playita de camarero, así, un viajecito.
0: Un viajecito en crucero, nomás que no haya ratones, ajá. Fíjate. Porque
1: sí,
0: no.
1: Hay que preguntar eso.
0: Ya cada vez que haya crucero, oye, aquí no va a haber antivirus, ya sabes. Porque... Que te apuesto que mucha gente ahorita anda bien sugestionada con eso.
1: Uh-huh.
0: Y si de por sí, yo me incluyo, de repente me dicen, no, lo mejor que puedes hacer es darte la oportunidad de una vez una experiencia en un crucero. Que sí me he topado muy buenas historias, muy bonitas. Que conoces muchos lugares porque va llegando, ¿no?
1: Uh-huh.
0: Pero ahorita después de eso es como, siempre le tiro mucho respeto al mar.
1: Sí.
0: Entonces, ya meterte así mar profundo.
1: Oye, pero a mí en los cruceros no me da mucho miedo eso, pero digo, ¿y en las empresas? No sé si hace mucho te tocó escuchar de que en un refresco de lata, algo así, también se llegó de que estas cosas de las ratas también.
2: Sí, justamente eso me tocó ver hace 2 años.
0: Que sal.
1: Sí.
0: Es que sí está feo, ¿no?
1: Ahí sí está medio. Sí. Ahí sí peligroso. Daría miedo.
0: Sí. Al parecer, el único diferencia con esto es que ahí puede haber mucha más ayuda.
1: Uh-huh.
0: Porque estás en tierra firme. Pero cuando estás en un crucero, estás encerrado y estás desconectado del mundo. Entonces, uh-huh. Ahí es por eso que, lamentablemente, en el crucero este donde está el antivirus, pues llegó gente infectada, enferma. Y estás encerrado. Y pues sí. No, ¿para dónde te vas? No hay manera de aislar.
1: Ayuda médica, ¿verdad?
0: Ajá, y la ayuda médica no puede. Está canijo. Entonces, pues si tienes un crucero por ahí, no te preocupes. Esto es atípico. No le hagas caso ahí a todo el reel sensacionalista de amarillista. Qué triste lo que pasa, pero no hay que agarrar crucero.
1: Lo bueno es que a mí no me alcanza para un crucero, entonces.
0: Exactamente.
1: Es algo que no me preocupo, pues.
0: Sí, pero. O sea, sí, un sueño menos.
1: Un sueño menos.
0: Porque no.
1: Yo,
0: sí.
1: yo por eso puro San Felipe, ¿sabes cómo?
0: Exactamente, o Ensenadita, acabo de ir a Ensenada. Sí. No le piden nada a Irlanda, esos lugares, ¿eh?
1: Ajá.
0: Bueno, dártelo. Es la primera vez, fíjense, que yo me doy la oportunidad y por azares del destino de quedarme. Bueno, fue un festejo, una boda de un gran amigo. Mm. Y se festejó la tornaboda en el valle.
1: Oh, okay.
0: Y llegamos ahí en el valle y pues la fiesta se puso bastante buena, ¿no? Y yo de que pues ya no quiero, ya yo iba a manejar ya uh-huh. con mi esposa hasta Mexicali y dije, no, y si nos quedamos mejor porque sí. Ya me da miedo.
1: Después de la boda.
0: De la tornaboda. Sí, el domingo, ¿no?
1: ¿A poco?
0: Y varios amigos, oye, acaba de salir aquí porque es domingo y que no sé qué, uh-huh. están muy baratas ahorita cabañas aquí alrededor.
1: Ajá. Uh-huh.
0: Y yo, no, que yo siempre sabía que está bien caro aquí, que puro... Uh-huh. Puro gringo reto, ¿sí? El caso es que se lo vi baratísimo. Así,
1: ¿sí?
0: De que les aseguro que no estoy exagerando. Que
1: uh-huh.
0: y fue de ya valió, ya nos vamos ya. A sacar aquí. Tras,
1: tras,
0: tras, ya salió.
1: Y dos noches.
0: Ya salió. Sí, confirmada tu reservación. Y pues la fiesta se puso súper bien. Estaba a 4 minutos ahí nomás en uh-huh. un carro. Y súper bonito de la cabañita. Y a lo que iba es, mucho que no, que fui en Europa, no, que grandes montañas verdes. Y estabas ahí y dices, uy, está hermoso ahí, allá arriba en la montaña, allá en Ensenada, en el valle. Está súper chilo. México uh-huh. tiene cosas bien bonitas y están bien cerquitas como Ensenada. Entonces,
1: sí.
0: No nos alcanzará para ir para Europa, pero tenemos paisajes europeos uh-huh. aquí.
1: Ya será alguna meta a largo plazo, ¿no? Para ir a Europa.
0: Pero bueno, si usted no va a San Felipe nada más, también vete a Ensenada.
1: A Ensenada. Y de ahí, Rosarito.
0: Y ya después para que enchamucarse con la fiestota en, en San Felipe.
1: En San Felipe, exacto. Sí, algo la ruta. Hay una ruta, ¿no? También de que la ruta de la Baja, algo así. Que vas, no sé qué tanto.
0: Pero llegas hasta donde.
1: No sé si hasta La Paz.
0: Sí, wow, hasta San Quintín. Sí, el esposo de mi hermana se la aventó. Dicen que sí está muy chile, pero que sí tienes que ir bien preparado porque
1: sí,
0: son... ¿cuántas horas son? Como 20, no es cierto, no sé cuántas horas son, 20 y tantas. Para llegar para allá. Pero sí, las playas que hay en toda La Baja que dicen que son así paradisiacas. Así que pónganse al tiro y... Y qué bonito, hablar de nada y todo al mismo tiempo aquí en esta intervención.
1: Una plática que fluye mucho.
0: Comenzó con los ratones y que aguas, que los ratones andan, que con, sí, tengan cuidado, si hay ratones en su casa. Ya sé que hay veces que hay ratoncitos. Ahí me tocó que la última vez me topé uno, había un ratoncito, que seguramente era un ratón. Nos encariñamos tanto que hasta le pusimos Mickey. Y estaba tan bonito que no nos daba cosa, pues, ponerle trampa.
1: Ay, no.
0: Y estaba bien bonito, ¿verdad? Que, ay, mira, se nos queda viendo. Sí, chiquititito. A lo mejor si era ratón, no era rata.
1: Ajá.
0: Según nosotros, todos enamorados del ratoncito, ¿no? Y era una rata chiquita.
1: Sí, pues sí.
0: Pero duró como una semana ahí. Y después, mi mamá tiene muchos gatos afuera. Y pues lo más seguro es que desapareció y pues ya sabemos por qué.
2: Sí, no. Puede ser.
0: Sí, al parecer Tommy y Jerry se encontraron en la vida real.
1: Ya sé.
0: Y no es tan bonita la historia
1: y
0: como acá.
1: ¿Quién era? ¿Jerry era el ratón, no? ¿Era
2: sí, Jerry el ratón, Tommy el gato.
1: Y Tommy el gato. Yo creo que Tommy atrapó a Jerry.
0: Lo atrapó y hasta ahí se acabó.
1: Ajá.
0: No duró tantas temporadas esta historia.
1: Sí, oye, tú con tu, imaginando tu vida con el ratoncito como el Stuart Little. Así.
0: Sí, yo,
2: y pelusa, así cierto.
0: Ajá, y le va a comprar un carrito.
1: Un carrito y la su casa.
2: Comprarle ropita.
0: Y trácala.
1: Es rata.
0: Se acabó Stuart Little ahí en la casa. Pero bueno, amigos, qué bonito es platicar con la gente. Y así podemos seguir platicando. Mira, por acá me dice... que ese rato el Papullo... Saludos, Papullo, me dice... Oye, platicamos que en el 3 en 1 están ganando 20 millones ahorita aproximadamente el cast en vida de Friends.
1: Oh.
0: 20 millones, imagínate. Y que él dice, sí, yo tenía enterado que ganaban 1 millón por capítulo grabado en aquel entonces. Sí, ajá, tiene razón el Papullo, mira, así le sabe de Friends. Lo curada es que ellos fue aumentando, ¿no?
1: Sí.
0: Su sueldo.
2: 20 millones anuales de regalías, ¿no?
0: Ajá, en lugar de ir disminuyendo porque ya no es tan mediática la serie, ¿no? Pero ellos, Friends sigue siendo cultural, es cultura popular.
1: Sí, la verdad.
0: Qué chilo, la neta. Luego por acá dice, ¡éjale! ¡El Tabín Pinto! ¡Saludos, hermano! Ponte el tiro, hoy es miércoles, ¿o qué? Oye, también mira, la gente me anda diciendo que ahí les aparece la pantalla de Exa FM en sus radios, de sus autos, que están escuchando otro programa que no es el con Lawrence, que ya salía, Lawrence, Michelle y todo. ¿Quién sabe? Hay problemas técnicos. No pasa nada, aquí está el Memo Lawrence, el Robert, el camarero y Pau. Uh-huh. Emocionadísimo estar en Exa FM. Luego por acá que dice, ¡Maniaco, mándale saludos a mi esposa! ¿Quién es tu esposa? Ahorita le mandamos saludos. Dice Carla Fierro. Me asusto cada vez con esos nombres porque ya me aburrió, ¿verdad? Bueno, pues Carla, que tu esposo te quiere mucho. De parte de Víctor Quiñones. Dile que la amo y que hago todo por ella. Ay, mira.
1: Qué bonito, ya. El amor sigue existiendo.
0: ¡Y saludos al camarero! ¡Éjale! Y el camarero, mira, no ves. Víctor es tu fan. Está casado, camarero. Con Carla. Saludos, tremendazo. Mándanos un audio, esos motivadores que te avientas, Víctor Quiñones. Avienta unos buenos. Ahorita regresamos, nos vamos a corte comercial y regresamos para una contienda 70s, 80s. Lo que tú quieras, aquí suena en El Buen Beat.
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0: Qué rico eso, ¿no, amigos? Llega el momento de empezar a soltar la fiesta para todos ustedes. De hecho, ahorita, mira, fuera del área estamos hablando de Jungle. Es una gran banda. Vamos a poner un poquito de esta banda, ¿no? Que esta banda, pues, hace música que suena mucho y te recuerda mucho como los 70s, 80s, pero con recursos de música electrónica. Vamos a poner esto de fondo. ¡Ay, ay, ay! Y ahorita que es miércoles McFly, pues ha ido más una recomendación, ¿no? Ayer le mando un saludo a una chica de radio escucha que me dice... Les dije, es que Disclosure acaba de sacar esta rola que me encanta. Me confundí, no es la rola que acaban de sacar. Pero está increíble, para mí sí es nuevo. pues también Disclosure, muy chilos, si les gusta esta música. Esta música es como para, ay, mira qué bonito, estoy ahí barriendo la casa el sábado y pues te pones de buenas. Hagan lo que hagas. Con este, con Jungle, así se llaman, Jungla, están muy chilos, se los recomiendo. Más lo que íbamos a poner el miércoles, McFly, es una buena contienda. Vamos a soltar dos rolitas. Tú vas a elegir cuál quieres. Opción número uno suena en este momento. ¿Saben por qué pensé en esta rola? De repente me doy cuenta que empiezo a hablar como Luis Miguel. More Than a Woman. Porque ya empezó el mes de la mamá. Mayo, ya estamos a... El fin de semana es el Día de las Madres. Y esta canción le queda perfecto, ¿no? Para que se la cantemos a todas nuestras mamás. BG es la opción número uno, More Than a Woman. Vas a mandar un 1 al 6863-074757. Opción número uno, lo que estás escuchando. Y opción número dos, es miércoles. Y hay gente que dice, bueno, yo me quiero relajar un poquito, ¿no? Ay, ay, ay. Qué sabrosidad. Bob Marley. Esto que se escucha, esto que sentimos en el ambiente, ¿es amor? Y si lo que quieren es amar, amar a la gente que quieren, que tienen a un lado, esta es la opción para ustedes, Is This Love, opción número 2. ¿Qué dice el público maníaco? Un 1 para los Bee Gees, un 2 para Bob Marley. Pero para eso vamos a poner a tocar el violonchelo. ¿Quién va a tocar? El Robert, ya aprendió el Robert también. También la Pau aprendió en su momento. Lo tocaba más o menos. Sí, se escuchó como albur, no es albur. Porque hace rato me quisieron alburear. Ajá. Que Carla Fierro. Que no sé. No. Pero Carla Fierro sí es un hombre no albureable.
1: Sí, ajá.
0: No fue albur. No me andan asustando. El otro día sí me alburearon bien feo.
1: Sí.
0: Bueno, digo feo porque la verdad me emocioné.
1: ¿Cómo fue? A ver.
0: ¿Cómo era, camarero? Estaba... Sí era mi original. Porque dije, este sí no... No me acuerdo. Pero hay unos que sí era de que te mandan saludos que la teniente. Ah, no. Y ya no. Y ya saben cómo termina, ¿no? Entonces yo, ay, qué teniente.
1: La neta, yo no le sé a eso. No le sé. No, siempre caigo.
0: La vamos a creer.
1: No, en serio. No. Como la vez de las roscas.
0: Ah, sí.
1: Sí, no era de chiste, no había entendido.
0: Sí, exactamente, sí. No, pues sí, ocupas un poquito más de...
1: Una escuelita.
0: Sí, ocupas seguir viviendo.
2: A la escuela del albur.
1: Como la otra vez fui a una tienda de telas, ¿no? Y me pidieron las telas. Es cierto.
0: Es que no, así empieza ya a abrir la mente, ¿ah? Y empieza a escuchar como nombres medio... Que, a ver, eso escucha medio raro, sí, mejor medio no raro. Lo termino de leer. Oye, pero no, Paco Madrid, ¿cómo era el albur? ¿Tú fuiste? Estuvo chilo. Oye, ya se me olvidó, estaba bueno. Pero bueno, la vida es bonita, ¿no? En México. De hecho, hubo una noticia, ¿no? Ahí medio viral de que en México las chicas fans de BTS andan albureando a todo el mundo.
1: Oye, me acaba de salir aquí de que los BTS con la presidenta. Aquí están en el Zócalo, mira.
0: Mira, es que vienen a México.
1: Ajá.
0: Pero las chicas, el fandom de BTS... Subieron un Twitter o un X, ¿cómo se llama? Diciendo que dónde se iban a hospedar. Pero el lugar donde se iban a hospedar era albur. Y toda la gente extranjera.
3: Es alburear, no digo,
0: pues México.
1: Pues México.
0: La gente ya está votando. 6863074757. Saludos para Dani. ¿Cómo andamos, Daniela? Abrazote. Feliz miércoles. Muchas gracias también para ti. ¡Éjale! Pónganse al tiro. Dices número 2, el Campas. ¿Qué andas haciendo, Campas? Número 2 también. El Papuyo hizo la 1. Luego por acá el Germán Javier dice, yo quiero el número 1. Excelente miércoles. Y manda un de esos glu glu glu peligrosos. Y luego por acá, Estela. Estela, ¿qué dice la vida? Número 2. Hágale, Mati. Y con esta noticia, ya tenemos la resolución.
2: La 1.
0: La 1. Fíjate, la gente está bote y bote. Y bueno, han elegido una rolita, ¿eh? La gente, pues, nomás dice más o menos en qué piensa. Y la canción ganadora suena así. Ah, son tremendones, ¿eh?
2: Agua en el hoyo.
0: Yo los quiero. Eso también puede ser como albur. No lo digas tanto. Sí, no lo... Es un buen albur, amigos. Y con eso nos despedimos. Que la buena vibra de canciones trascendentales llegue y haga de las suyas en esta tarde de miércoles para todos ustedes. Los quiero con todo el corazón. Muchas gracias a Robert, a Camarero de los Controles, que mira, hoy viene a gusto el atrasito de ahí, con lentes oscuros, más viendo cómo tiene sus súbditos trabajando. Ah, gracias, Camarero.
2: Viendo nomás, bien, estudiando a su aprendiz.
0: Sí, exactamente, ¿no? Viendo que hagas bien la chamba.
2: Sí.
0: También gracias a Pau por aparecerte aquí en la cabina. Y ahora sí, amigos, con esto nos despedimos. Mi nombre es Bebo Lorenz, esto es El Buen Beat. 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
11: Son las 5.
12: El camerunés Rigobert Song es poseedor de un récord nada envidiable, ya que ha sido el único jugador en ser expulsado en 2 torneos consecutivos. Vio la tarjeta roja ante Brasil en Estados Unidos 1994 y ante Chile en Francia 1998.
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